0: Ya, señores, eso fue el especial del día de hoy con los amigos de Cineastrópolis. Nos comunicamos con Angie de la banda para que nos presentara este EP homónimo, Cineastrópolis, con 5 temas que lo alcanzamos a escuchar todos juntos. Ellos están con su video de Ciudad Muerta en estos momentos. Así que acérquense a sus redes sociales, @siniestropolis.band, y ahí van a tener la información de en qué está esta banda nacional de post-punk. Y ahora nos vamos a lo que venimos los días martes. Se abre ya la secuencia del capítulo número 90, ya son 90 capítulos de Sonido Indomable aquí en la Radio Primero de Mayo y por Radio Club Revolución.
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0: Ya, señores, abrimos los micrófonos. ¡Qué inicio!
1: Buenas tardes a todos los auditores de la de Mayo de Radio Club Revolución. Estamos comenzando este programa llamado Sonidos Indomables, como todos los martes. Medio accidentado. Nuestro, ¿cómo se llama? Compañero que viene solo una vez al mes.
0: Es que se encuentra con cambios en la radio.
1: Se olvidó hasta cómo se llama. Creo que si lo hacemos pararse en la silla, no sabe caminar.
0: ¡Ay, la wea chistosa!
1: Hay serios problemas de
0: motricidad fina.
1: Motricidad de todo tipo.
2: ¡No escucho, weón!
1: ¡Ay, weón! Si este es un ser humano, seguro.
0: Sí, es un ser humano.
2: ¡Ahora sí!
0: ¡Eso! Estamos con Guasoncillo y Mauricio ahí en el locutorio.
1: Oye, sí, buenas tardes nuevamente a toda la gente que nos apaña y nos escucha todos los martes. Estamos acá en Sonidos Indomables. Recordar que tenemos un WhatsApp, +569-7650-4554, +569-7650-4554, el WhatsApp de la radio Primero de Mayo, donde se puede comunicar con este programa llamado Sonidos Indomables, que va todos los martes desde las 18:30 horas con el especial. Después a las 19 parte el programa, después viene la sección y después... Hoy tenemos invitados que ya lo vamos a estar presentando.
3: Invitados de lujo.
0: Sí. De lujo, pues.
1: Traen su nuevo material, así que agradecido porque quieran traer su nuevo material, pues bueno, eso es un honor para nosotros estar presentando siempre material nuevo de las bandas.
0: No, y la semana pasada estábamos con banda que también vino por segunda vez con material nuevo. Claro, se agradece la paña.
1: Con los cabros también, así que buenísimo. Así que eso, pues. Vamos a lo que venimos el día de hoy.
0: ¿Nos vamos al tiro con la cortina?
1: Exactamente, se nos viene la sección.
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0: Ya, señores, estamos aquí en Sonidos Indómitos en la Radio Primero de Mayo y por Radio Club Revolución.
1: Volvió tu sección más antigua, bebé.
0: Sí, volvió papá. Volvió papá.
1: Aquí tengo voz de radio AM.
0: Sí, parece que tienes la garganta un poco dañada.
1: Blue Label.
0: Sí, sí, debe ser porque cantaste alcohol en la morgue.
1: Oh, verdura, no, que fue un fin de semana. Ay, ay, ay.
0: Oye, esa cosa gatuna, de ahí tenés que contarnos cómo estuvo la cosa gatuna.
1: Buenísimo.
0: Pero sí,
1: pero hubo un pero grave al final, weón. Hubieron dos chiquillos apuñalados y eso no puede pasar, weón.
0: No, por supuesto. Sí, es la buena onda que se hacen las tocatas, no es para andar pasando sustos, weón.
1: Pero de ahí lo vamos a ir, lo vamos a hablar en detalle.
0: Ya, vamos a lo que venimos entonces, pues, guasoncillo, usted diga, nos presenten lo que tiene que presentar.
1: Tengo nuevamente banda internacional,
0: viejo. No, ¿qué? No, ¿y qué bandaza? 20 años de trayectoria.
1: Exacto. ¿Te gustaron,
0: Gonzalo? Sí, el trash antiguo.
1: Vamos a hablar, ¿de quién estamos hablando? Desde Buenos Aires, Argentina.
0: ¡Slayer! ¡Metracheros!
1: Así que, hermano Hernán, si me estás escuchando por ahí, un saludo que este fin de semana hoy. Mira cómo tengo la voz, po, weón, de Radio AM Blue Level. Vamos, Metrachero nace el año 2006, hace 20 años, como dijo Ron, en el oeste del conurbano de la provincia de Buenos Aires, Argentina.
0: ¡Éjale!
1: Banda de thrash metal mezclado con punk, con influencias también del black metal, hardcore y heavy metal. Con ideas afines al anarquismo y 100% antifascista, lo que nos gusta acá, hermano.
0: No, y se nota, se nota.
1: Y más encima ya también tienen la cagada con el cagado culiado, el mate de presidente que tienen, weón.
0: ¿Qué, weón? Anda por ahí con este weón de acá.
1: ¡Viva la libertad, carajo! Dos discos de estudio ganados, Heavy Punk, del 2016, y Enemigos, del 2018, y varias participaciones en compilados. Teloneros de bandas como Venom,
0: ¡wow!
1: Servium,
0: ¡wow!
1: K Urbano y Municipal Waste.
0: ¡No way! ¡Wow!
1: Pero bandazas. Y voy a repetir eso de los dos discos. Tienen dos discos de estudios, Heavy Punk del año 2016 y Enemigos del 2018.
0: Toma.
1: Su formación es Pablo Metrachero en voz, Hernán Guatuzzi en bajo y voz.
0: ¡Qué bueno! Hernán Guatuzzi.
1: Mati Moto en guitarra y Ernesto Protesto en batería. En el año 2025 se presentaron por primera vez en Chile. Toma, toma, tonto.
0: Buena, guatoncillo, guasoncillo, qué bandaza.
1: Nos vamos ahora, yo te envié tres temitas, pero sí. Van a sonar los tres, querido Ron.
0: Como usted diga, güey.
1: Hagamos
0: los tres nomás.
1: Weón. Vamos a ir con los muchachos metracheros aquí en Sonidos Indómitos con Fronteras y Banderas del disco Enemigos.
0: Ya.
1: De Corporaciones, también del disco Enemigos. Y vamos a ir con uno del primer disco, que es Siervo del Sistema, del disco Heavy Punk.
0: ¡Oh, estupendo! Buena mezcla, guasoncillo.
1: Esto es Metracheros, el Sonidos Indómitos. Blue Level.

0: Y voleo, qué temazo, guasón, 8 minutos de pura destrucción.
1: Y sonaron 3 temitas esta vez de metralleros.
0: Sí, fronteras y banderas, corporaciones y siervos del sistema, los patrulleros.
1: Eso, ¿qué tal te pareció ya?
0: No, lo estuve escuchando, bueno, cuando fui a dejar a mi hija al trabajo el otro día. No, me parecieron, bueno, me recordó a Demencia Esquizo, una banda nacional. Así que lleva como 3 años.
1: No, los muchachos, espectacular. Su material lo pueden conseguir, o lo pueden escuchar, mejor dicho.
0: Bien.
1: En todas las plataformas digitales.
0: ¿Ya?
1: Spotify, YouTube, están los discos completos. Y a los muchachos los pueden buscar por Instagram como Metracheros Trash.
0: Ah, pues, ¿cómo que trap, weón? Trash.
1: Metrachero es la voz, weón, de
2: Blue Label.
1: En Instagram es @metracherostrash.
0: Trash, no vi nada.
1: Trash, weón, vos que te pegáis la falta de ortografía, jodido Ron Jeremy. Metrash es con THR, weón.
0: Ay, no, señor. Ya, si te queremos mucho, weón. Te queremos igual. Ya, no es metrachero, es THR, weón.
1: Así que esa fue la sección de Sonidos Indómitos, esta vez de nuevo, internacional.
2: Blue Label.
0: Nos vamos entonces al entrevistado y de ahí contamos a la...
1: tremenda banda, hermano, así que nos fuimos, nos vemos para la otra oportunidad.
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0: señores, estamos de vuelta aquí en Sonidos Indomables, ya con las visitas.
1: Oye, sí. Oye, suena. Que te no suena nada.
2: Me dejaste sordo a mí, pues.
0: Están moviendo los volúmenes del estudio, ¿viste?
2: Guasón tiene serio. Mejor que no lo veamos, weón. Es un deleite para.
0: Oye, ya se conectó al Instagram la manager de los chiquillos.
1: Ay, ay, ay.
2: Ah, muy bien, muy bien.
0: Y le está mandando una carita con un besito.
2: Ahora vamos a hacer la presentación.
1: Este es un gran día. Una, porque cumplimos 90 programas. Ya es harto. Mucho hacer 90 programas. Y lo otro, porque tenemos una banda que nos viene a traer su nuevo material y que más encima ya nos mostró su viejo material. Entonces ahora nos dan el ¿cómo se llama? La
0: posibilidad.
1: No era la posibilidad, el estreno de su nuevo material sonando acá. Así que bienvenidos, Ingobernables, aplausos.
2: Bienvenidos, cabros.
1: Un gusto. ¿Cómo están?
3: Bien.
1: ¿Quién nos acompaña el día de hoy de Ingobernables?
3: Bueno, yo soy el Dani y con el Pancho vinimos. El Juanito dijo que estaba ahí en la pega.
4: Se le hace al Juan.
1: Sincero,
3: Quieren creer que están en el trabajo.
1: Quieren creer que están en el trabajo.
3: Bueno, y si no, que lo esté escuchando y empiece a mandar.
1: Oye, sí, nos puede escribir al WhatsApp de esta radio, de la radio Primero de Mayo, el +569 7650 4554, +569 7650 4554. El WhatsApp de la radio Primero de Mayo, donde se puede comunicar con Sonidos Indomables, y esperamos que lo haga para que ustedes sepan que sí los pescó.
3: Eso es lo que esperamos.
4: Juan, si estás ahí, golpea la mesa tres veces.
3: Manil, por favor, no nos defraudes.
1: Oye, ¿cómo han estado, cabrón? ¿Cómo ha estado todo este tiempo desde que nos vienen por acá?
4: Bien, pues estábamos haciendo memoria de la última vez que vinimos.
1: ¿Cuánto fue? Exactamente.
4: El año antepasado. Estábamos en planificando la grabación del nuevo material.
1: ¡Verdura!
4: Estábamos ahí planificando, viendo las fechas para grabar y todo el show.
1: ¿Harto rato ya?
4: Sí.
1: Oye, y ese tiempo entonces, o sea, el proceso de este nuevo trabajo llevó harto rato.
3: Sí. Lo que pasa es que lo ensayamos harto igual, ¿cachai? Yeah. Y justo cuando más o menos teníamos las canciones elegidas, surgieron una nueva, y ahí como que a él la escribimos, ¿no? Sacamos otra, y ahí estuvimos medio que...
1: Ya. Yeah.
3: Y después lo grabamos y tuvimos harto tiempo sin lanzarlo. Lo grabamos en agosto del año pasado.
4: Más o menos, sí.
1: Ah, lo grabaron hace rato.
3: Y lo grabamos rápido, en un fin de semana, dos fines de semana, ya listo.
4: Es que lo teníamos súper ensayado. Sí, fue como ya, si vamos a entrar al estudio, vamos a entrar al estudio con los temas así.
1: Directamente. Entonces ustedes vinieron como en junio, julio del año pasado.
3: Antepasado.
1: ¿Del antepasado? No, sí. Pues del pasado vinieron.
3: Yo no lo sé.
2: Es una gran disyuntiva.
1: Es una gran...
4: Yo diría que del antepasado.
1: Voy a buscar uno de los tres, puedo recordarlo.
3: Sí.
1: ¿Gonzalo podría saber algo?
3: Ahora, si fue el año
0: pasado, jefe.
1: Pues, ahí sí,
3: puede ser mi teoría, ¿cierto?
1: Exacto, ahí tu teoría es cierta, si fue el año pasado.
0: Mm.
1: Si fue el antepasado...
3: Fue una visión.
1: Claro, fue...
0: una visión.
1: Fue lo que nunca fuimos y fue cuando nos sabotearon el Instagram.
4: Ah, ya.
0: No, vinieron el 23 de septiembre del año pasado. Dátolo.
4: Habíamos grabado.
3: Entonces no ha pasado tanto.
1: No, entonces los curados fuimos los otros dos.
3: Sí.
0: Ay, aquí la manager dice el año pasado, ¿no? Está bien la manager.
1: Bien, atenta.
3: Bien.
1: Ya, entonces el año pasado. O sea, entonces el proceso no fue tan largo de grabación.
4: O sea que fue más la preparación del material más que la grabación en sí.
1: Oye, ¿quedó algún tema afuera o al final grabaron todo lo que tenían?
4: Quedaron algunos afuera más que nada por como dice el Dani, porque surgió justo en ese periodo como un tema nuevo que nos gustó mucho y dijimos ya, tenemos que meterlo acá en el...
1: Vamos con este y...
3: O sea, igual hay canciones que podríamos grabar, ¿cachai?
1: ¿Ya?
3: Hartas canciones, yo creo que una.
4: Sí, porque llevan rotación mucho tiempo.
1: Tienen power tremé, pero cagados de la risa.
3: Más antigua.
1: Oye, ¿por qué no grabaron las canciones?
3: Es que está el romanticismo de dejarla ahí nomás, pues, ¿cachai? Las tocatas, el tema, hay un tema que se llama Alerta, ¿no? Que todos los que nos han visto lo cachan, entonces...
4: Es un tema muy de en vivo.
1: Mira, los cabros están pensando en cuando sean banda de culto y sean los temas inéditos.
3: Claro. Un B-side.
1: Claro. Oye, pero ¿por qué no grabaron más canciones por el tema Luca?
4: Sí, básicamente.
3: Sí, básicamente.
1: Lo
3: sí.
1: suponía.
3: Pero también era como seguir la consecuencia del primer EP. Eran 5 en el primero, de nuevo 5, ¿cachai? Entonces como...
1: Ya. Yeah.
3: Más o menos matemático.
4: Además, como que personalmente pienso que hacer un disco de, no sé, 8 o 10 temas, igual es desgastante. ¿Cachai? Igual sale uh-huh. harto tiempo, son hartas lucas, sí, ¿cachai?
3: Hartas lucas.
4: Y puta, es como, no sé, es como mucho material que tenéis que dedicarle mucho tiempo, que tenéis que dedicarle mucha promoción y todo. En cambio, como que sentimos que el EP de 5 temas, como que es la medida justa para poder como manejarlo mejor. En cuanto a tiempo, esfuerzo, dinero, promoción, ¿cachai? Y todo lo que implica después también tener el material.
1: Oye, ¿este disco cómo lo grabaron? ¿Buscaron un estudio para hacerlo? ¿Lo hicieron ustedes? ¿Cómo fue ese proceso?
3: Fuimos a grabar donde grabamos el primer EP, donde Planetario Fuzz Records, donde el David.
1: Ya, repitieron el lugar.
3: Sí, porque íbamos a la segura, ya lo conocemos, él lo conoce, cacha, como nos gusta más o menos el sonido, entonces no hay que... Trabajar tanto con él como que te soluciona caleta la vida, así. Entonces, y además que
1: es uno de los... ¿Los ustedes también?
3: Personalmente, uno de los locos que cobra más barato y de mejor calidad que hay.
1: Ya.
3: O sea, yo he visto otros precios de peor calidad que se van súper de la cresta.
1: Hay estudios que se pasan
3: y no queda pueblo, lo
1: que
3: bueno. 20 no lucas, 25, 30 lucas la hora y no me interesa... Nada, ¿cachai?
1: Como quiera, weón.
3: Le interesa cobrarte la hora. Mm. En cambio, este loco te hace un precio por un tema, po.
1: Yeah.
3: Desde que lo graba hasta la masterización final.
1: Ya.
3: Yeah. Y es un precio...
1: O sea, le cobra por canción, pero el trabajo completo.
3: Correcto.
4: Exacto.
3: Y además lo encontramos que lo hace bien.
1: Buenísimo.
0: Oye, acusó recibo, Juanito. Ya está escribiendo el +569 76504554. A ver qué es lo que puso. Dice: Buena, lo ingobernable. Estoy en la pega escuchándolo.
1: Muy bien.
0: Y por Instagram dicen: Saludo a Marco Incautado. ¿Incautado? Ese es Pancho Tentáculo, dice también a otra persona. Saludo al señor Tentáculo de nuevo. Ese es Cosecha 77, según dice.
1: Es el bubito.
4: Hoy años que no veo a Don Bubu.
1: Está cada día más feo.
0: Puta la wea. No tratemos a los oyentes así, weón.
1: Oye, ¿y creen que está en la pega su batero? ¿Es real?
4: Sí, no,
1: o le van a pedir una foto. O le van a pedir
3: una... No, ya con que se haya reportado y esté dando ahí.
1: Saludos a Juanito.
3: Aunque está acostado.
0: Ay, de la radio nos está escuchando Don Iván.
1: Saludos para él.
0: Don Iván está escuchando el programa.
1: Saludos para Don Iván. Que se recupere prontamente para que lo tengamos de vuelta.
3: Pero si está ahí, pues,
1: programa en la radio.
0: Está...
1: Él es Don Gonzalo.
3: Oye,
1: ¿de qué trabaja Juanito?
4: Es camarógrafo.
3: Toma.
1: Oigan, muchachos, y yo quiero saber cómo grabaron. ¿Grabaron todos juntos el EP o lo grabó cada
3: uno? No, ese de los Jaiba.
1: No.
0: Puta la wea. Ya, pues no tan dispersa la wea.
3: Grabamos todos separados. O sea, hicimos una base para el batero y de ahí el bajo.
1: Grabación por pista.
3: Claro.
1: Grabación por pista, pero por separado. Porque hay muchas bandas, por ejemplo, yo el otro día estaba escuchando el de Kennedy SLP que grabaron.
4: Sí,
1: y graban todos los goles juntos. Sí, pero
3: porque hay gente que le gusta ese.
1: Y suena espectacular esa wea.
4: Que son temas de sonido distinto. Porque cuando grabáis todos juntos. Sí o sí va a haber algo que se va a meter por los...
1: Secuelas.
3: Sobre todo nosotros que tocamos con distorsión a la chucha.
1: Créeme que yo odié esa parte porque nosotros hicimos eso, pero en realidad para que el batero estuviera tranquilo y se coló todo.
4: Hay bandas que les gusta ese sonido como de todos juntos, porque que se mezcle la wea. hay otros que no, porque prefieren tener todo limpio. Y
1: yo que lo mezclaba, no me gusta.
3: Me gusta grabar así como para hacer un video en vivo, ¿cachai? Como una presentación
4: claro,
3: pues, en vivo.
4: Más
3: así,
4: de presentación en vivo, claro.
1: Sí, para eso funciona bien, es verdad. Como para hacer, no sé, una sesión en YouTube.
4: Claro, claro, claro.
1: Para eso anda bien.
4: Bueno, oye, tenemos nosotros una sesión en vivo.
1: Ah, sí, buena, buena.
4: Tenemos una sesión en vivo en YouTube que salió de Proyecto Vega, que es la sala donde nosotros ensayamos. ¿Ya? Y que empezaron a armar este proyecto, que se llama Proyecto Vega, que es darle el espacio, primero, que es la primera temporada, a todas las bandas que ensayan en la sala.
3: Ah, sesiones hicieron, Vega.
4: Sesiones Vega. ¿Cachai? Entonces, todas las bandas tienen su sesión, está en YouTube el canal.
1: Sí, yo lo vi el de Igobenal, está bueno.
4: Entonces, todo grabado con cámaras profesionales, con sonido profesional y todo para las bandas, para que tengan un material también bacán
1: algo
4: para
1: que poder mostrar. Visual también.
4: Exactamente, bueno. Exactamente.
3: No, sí, y además que sabéis que, sinceramente, está de calidad el sonido, la imagen.
1: Bueno.
3: Y lo bacán es el ambiente, o sea, la casa, ¿cachai? Se está manteniendo bacán, salen ideas súper buenas.
1: ¿A dónde queda este estudio? O sea, ¿esta sala de ensayo y estudio también?
3: Sí, porque es una sala de ensayo que su nombre es Proyecto Vega y donde todo, hay un administrador, ¿cachai? Que es el Víctor de la banda El Último Llamado.
1: Ya.
3: Y a partir de él nace toda una comunidad, pues, ¿cachai?
1: Ah, buenísimo.
3: Y claramente todos arrendamos la casa, es una tremenda casa, ¿cachai? Quinta Normal antiguo, ¿cachai? Entonces, cada banda tiene su espacio, ¿cachai? Todo bien.
1: Ahí pagan sala mensual.
3: Claro.
1: Ya.
3: Y sí, prácticamente con eso se paga la casa, o sea, el arriendo de la casa, ¿cachai? Esa casa se como que se salvó, está media tirada, ¿cachai? Por ahí, algo así, entonces... Ya. La tiraron para arriba los cabros y puta, está hermosa la casa, bien cuidada.
1: Buena, bacán.
3: Y buen ambiente también, pues todos se ayudan, entonces...
1: Hay que cuidar ese espacio.
3: Bacán,
0: güey. Oye, llegan más saluditos hablando de Proyecto Vega, los amigos de Falsos Valores. Dice, saludo a los cabres compañeros de sala escuchándolo con mi hijo Tomás.
3: Bueno.
0: René Roca dice, aguante Pancho Pirata. Y los amigos de Quiltro Cristo también dice, saludo a los desde los Quiltros, vamos pronto para allá.
4: También están metidos. Sí,
0: sí. Sí, me acuerdo que te dije que ellos vienen el próximo mes.
3: Ahí mismo con Proyecto Vega salió esta idea con el hijo del Salo de hacer un tributo rockero al Gorrión, ¿cachai? Y estamos participando las bandas de la sala más otras bandas invitadas de otros lados, ¿cachai?
1: Ah, ya, pues de ahí nos da un ratito para hablar de eso, ¿les parece?
3: ¿Eso? Sí, pues podemos hablar de eso también.
1: Ahí para que nos cuenten de cómo ha funcionado ese proyecto. Ahora vamos a ir a escuchar.
0: ¿Lo antiguo?
3: Lo nuevo, digo, Ingobernables.
0: No sé, pues como ustedes digan.
4: Pongámosle a lo nuevo.
0: Lo nuevo, vamos a buscar. ¿Qué vamos a escuchar de lo nuevo? Ustedes digan nomás.
4: Escuchemos el lo más nuevo de lo nuevo, que es el tema Sigo Vivo.
3: Sí,
4: el primero del EP.
1: Ya, y siempre tocamos de dos temas. ¿Le pegamos uno antiguo o le pegamos otro nuevo?
3: Eso, ¿tú? Lo que digan ustedes, muchachos.
4: Démosle con dos nuevos, ¿no?
3: Sí.
1: Dos nuevos, ya.
4: Y démosle con Lucha de Clases.
0: Listo, tema 1 y tema 2 del EP.
4: A la antigua,
0: claro.
1: La gente que no ha escuchado Ingobernables los va a escuchar ahora y ponga la oreja entonces sonando Ingobernables.
0: Aquí en Sonidos Indomables, en la radio Primero de Mayo y por Radio Club Revolución.

0: Estamos de vuelta aquí en Sonidos Indomables, nuestro capítulo número 90 con Ingobernables.
1: Oye, sí, 90 capítulos aguantando un metalero facho,
0: güey. Oh. Y yo un panqui culiado ciego yo encima.
1: Es que como todos los metaleros son fachos.
0: No, no. Ah, oye, se asustaron la gente. Dicen los Quilchos Cristo que por qué no había nadie en el estudio. Es que mientras hay música salimos afuera.
2: A tomar aire. Salimos a conversar.
0: Que no son las mejores caras de la audiencia, pero ¿qué se le va a hacer?
1: Oye, es que eso quede grabado, por favor.
0: ¿Qué cosa? Ah, está saliendo al aire.
3: Agüita viejo, ahora soy Stray Age.
1: Muy bien.
0: Oye, Mauriel. El otro día ahí en la morgue, bueno, nos mandaron muchos saludos la gente, lo que nunca fuimos, el gatito, bueno, andaba con el batero. Con el mojo. ¡Ay, oh, puta, que hablaban bien del programa, weón! Bueno.
2: Y también tenemos que pasar la tocata del 3 de julio.
1: Sí.
2: Ahí mismo en la morgue, que se viene ahí. Bueno, hay ropa tendida ahí porque hay tres bandas de acá, pues, weón.
1: Sí, ahí vamos a estar presentando, así que... Oye, bueno, seguimos aquí con los muchachos de Ingobernables, después ahí de escuchar sus dos canciones. ¿Quieren comentar algo sobre los temas? ¿Sobre las letras? ¿Sobre el proceso?
2: ¿De qué tratan?
4: O sea, haciendo la comparación con las dos canciones que se escucharon, la primera que abre el disco es una habla sobre estar en una banda, ¿cachai? Como el sacrificio que así, weón, para cumplir si soy casado, si trabajáis, weón. Para cumplir en la sala, ¿cachai? De eso trata. Y la otra es totalmente, weón, política al máximo en contra de la injusticia para el obrero, ¿cachai?
1: Y que se está acrecentando cada día más con este gobierno fascista.
5: Así mismo.
1: Así mismito. Buenísimo. Sí. Oye, bueno, ya cachamos más o menos cómo hicieron el tema de la grabación, dónde grabaron, cómo fue el proceso. El proceso creativo de este disco... De este mes, ¿cambió algo del anterior?
4: No, diría que no. De hecho, el Pancho se integró a la banda cuando estábamos terminando de presentar el primer EP, ¿cachai? ¿Ya? Entonces él estuvo como en todo el proceso de la idea de hacer el disco.
1: Ya.
4: Y tomamos temas que también veníamos tocando, ¿cachai? Los fuimos arreglando, hicimos un par de temas y ahí sacamos lo mejor que teníamos según nosotros. Y grabamos.
1: ¿Y el proceso creativo de la música, la letra?
4: Lo mismo.
1: ¿Se mantuvo la idea de trabajo?
4: Si alguien puede llegar con algo avanzado, bien, se trabaja. O también ahí mismo en la sala, desde cero, ¿cachai? No
1: aprendemos como... Aprende.
2: Se crea. Pues, claro.
5: Como que eso es lo interesante de los temas que escuchamos ahora, porque el primero está como desde cero. Claro. Fue creado en la sala de ensayo. Y como que es bacán que sea el primer tema porque refleja muy bien lo que es la banda ahora.
1: Es una declaración de principio, digamos.
5: Exacto, claro. Exacto. Y el segundo tema, claro, era lo que ya los cabros tenían y venían trabajando. Y yo me acoplé y puse como lo que, de mi parte, como mi forma de tocar el bajo, mi sonido, como a lo que ellos ya traían de antes.
4: Igual cambiamos con el Pancho cosas como tempo, claro. Cortes, cosas, detalles en canciones que
1: traen. Esa es la influencia que trajo él.
4: Es que sonaba distinto, porque tocaba con una técnica distinta, pues entonces... Eso hacía que de repente los ritmos cambiaran.
1: O sea, se nota la mano ahí del otro integrante en este P.
4: Sí.
2: De tentáculos.
5: Es que, puta, tengo una forma de tocar que la he ido construyendo con los años.
1: No quiso decirlo así.
2: No, grande, Pancho. Ahí se viene una sorpresita ahí. Sí, que la vamos a decir más ratito. Oh.
1: Mira,
4: ni yo sé.
0: No me digáis que vaya a tocar más encima con él.
2: Ahí la vamos a soltar.
0: Chuta, Dios.
4: Le presento mi quinta banda.
2: ¡Cagó la sorpresa! Le presento mi quinta banda. Mi quinta banda, no.
1: Guasón, cambio de sexo no lo hay.
0: ¡Ah, pero por qué!
2: También,
0: po. Oye, don Johnny Pilsen le manda saludos y dice: saludos a los malos palaguas que están ahí.
1: Ese fue un palo para Guasón.
2: No.
0: Aguante miope, oye, aguante miope, dice la cantina de los 90.
4: Eso, aguante miope viejo.
1: Oye, saludo al cuico de la Pax, Jorgito. Al único cuico que tenemos en la paz.
4: Sí, saludos.
1: Al único cuico, po, bueno.
4: Pero así bien, la alta cumbre, po, bueno, esta comuna, po, bueno. Y esta comuna no tiene cumbre, po, bueno.
1: Pero es que el Mauri dice que yo también vivo en la alta cumbre porque tengo supermercado.
4: Sí, pero tú vives en los faldeos del cerro, él vive arriba. Él vive arriba, arriba, ¿cachai? Y uno de acá, de abajo, pero no. Tú vivís en los faldeos del cerro, él vive arriba.
1: La pobla, andeo, más kuma que la
5: rechucha.
1: El otro día venía llegando del programa y justo se habían piteado dos cabros.
5: Chucha.
1: Tenían todo así
4: cerrado. Ah, el último programa que viniste.
1: El último, sí, jugaban con René Roca. Bueno, justo. Y este Juan dice que la alta cumbre, weón.
4: Alta cumbre de la paz.
5: Todo Cuba, que, ¿no?
4: Mira, si tú cruzáis Avenida La Feria para allá, la alta cumbre.
0: Al tiro. Oye, el huevón, este la caga, weón.
4: Mágica. Oye, ya continuamos conversando acá con los cabros de Ingobernables. Ya hicimos el proceso del disco, todo. ¿Cómo ha estado el tema de la presentación en vivo de este pez?
1: Eso queremos saber, muchachos. Que nos venían diciendo,
5: estaba lento.
6: De hecho, no lo hemos presentado.
1: No nos tocado.
6: No. O sea, mira, las tocatas anteriores al lanzamiento del disco virtual, tocábamos los temas y todo. Pero
1: así como de algo que se oficial, lanzó,
6: ¿ya? Claro, no hemos tocado más.
5: Formalmente no hay un lanzamiento todavía.
1: Pero hagamos algo formal.
4: ¿Qué pasó? Sí,
1: ¿no? ¿No le gustó
4: a las bandas que lo invitaban antes?
6: No sé.
0: ¿Qué pasó con Proyecto Vega que lo invita? ¡Ah!
6: Son tiempos. Pero claro, en algún momento estuvimos tocando caleta. Puede ser que ahora, no sé, un espacio para hacer otra hueá, ¿cachai?
1: Sí, es que todas las bandas tienen alto y bajo.
4: Sí, pues, es
1: hay veces que tocáis más que la chucha y después claro. No te pegas.
4: No, y de repente bueno no tocar también porque si es que alguien te va a ver, te toca. Ahora, hoy ya no toca
6: todo lo diferente. Es si queremos o no queremos.
4: Claro.
6: Que las ganas siempre están, pues. O sea, tocar en vivo para nosotros igual es bacán.
4: Sí, o sea, no han tenido la oportunidad de hacer, digamos, la presentación oficial del EP.
6: No, y tampoco nos hemos forzado a planearlo porque igual hicimos harto esfuerzo en la wea, ¿cachai? Entonces estamos igual un poco desgastados.
4: Ya.
6: Y estamos con hartos temas personales de tiempo, ¿cachai? Ay, weá.
4: Bueno, digamos que a esta altura de la vida, cuando uno, por ejemplo, ya sin banda de 20 años, es fácil tocar y juntarse todo. Pues ya de ahí para adelante ya la cosa es más
6: claro.
4: Complicada.
6: Pues. Sí, pues. Entonces dijimos como, puta, ¿para qué nos vamos a presionar con algo?
4: Sí.
6: Saquemos el disco, listo, lo presentamos virtualmente, todo bien. Y cuando podamos hacer una weá bien, lo hacemos.
4: Ya, pero nadie está dentro de los planes.
6: Sí, pues, sí. Hacer una tocata de presentación del disco en vivo, con banda amiga y todo el tema.
4: ¿Y el formato físico está pensado o tampoco?
6: Está pensado desde el primer disco.
1: ¿El primero?
4: O sea,
1: tampoco tiene.
6: Pero claro, no
4: creo que le vamos a tener que presentar a alguien que haga CD.
6: Sí, no, el tema no va por ahí, va todo por lo mismo.
4: Por las lucas.
6: Igual a veces las lucas, tú cachai que
1: sí.
6: Apremian y no solo nosotros, todas las bandas.
4: Sí, pues todo les cuesta.
6: Y también el tiempo, porque para hacer todas esas weas tenéis que tener tiempo.
1: Y hay que juntarse.
6: Tenéis que diseñar la carátula, sí, hacer la wea que calce, mandar a una parte a hacerlo, ir a buscar lo que te lo manden.
4: Uh-huh. Oye, ¿estos temas tienen alguna portada en la presentación o?
6: Sí.
4: Ah, ya, o sea, podríamos decir que hay portada para el EP.
6: Está publicado con la portada oficial.
1: ¿Y lo subieron también aparte a YouTube?
5: También está en YouTube.
4: Igual cabros deberían pensarlo en el formato físico, porque de repente, por ejemplo, aún queda mucha gente, me incluyo, Guasón también, que nos gusta ese fetiche de tener el formato físico.
6: Y hay harta gente.
4: O de repente corre harto ese, por ejemplo, para lugares que tú no pensás,
5: claro.
4: Que el CD se va a algún lado, el cassette se va a algún lado, ¿cachai? Más que te pillen a través de YouTube, de Spotify, de la weá que sea. De repente funciona el formato físico, más que estar en las redes.
6: Claro.
4: Es verdad eso. Pensarlo de repente, igual es.
6: Está en el horizonte.
4: No, mismo, y aparte para que ustedes también, bacán, pues decir, no sé, pues, a su hijo, a los que sea, ¿cachai? Mira, ahí está mi disco.
6: Igual es como te digo, todas esas ideas están, ¿cachai? Pero tampoco queremos presionarnos, ¿cachai? No tiene por qué van a ir todos juntos, ¿cachai? Podemos esperar, hacer todo tranquilo.
4: Es que, ¿Cuándo salió el primer EP?
5: ¿Ah?
4: ¿Cuándo salió el primer EP?
6: El 2023, finales.
4: Apúrese, po, weón.
5: que cacha que las bandas independientes como que manejan otros tiempos y no necesariamente tienen que ser como los tiempos de las bandas más famosas o que están como en la industria.
1: No, pues ellos lo sacan porque se los pagan, pues, claro.
5: ¿Cachai? Como que nosotros básicamente nadie nos apura, nadie nos dice en qué fecha tenemos que hacer tales cosas.
1: ¿Cachai? Somos ingobernables, por loco.
0: ¿En qué queda el nombre? ¿En qué queda el nombre?
5: Claro, obviamente hay que ponerse meta y todo, pero como bien dice el Dani, nadie nos está presionando para hacer una tocata de lanzamiento.
1: Yo hablaba más del formato físico.
5: Las cosas se van a ir dando cuando tengamos los espacios y los tiempos para decir, ya, ahora podemos sacar el espacio de hacer la tocata o de sacar el formato físico, etcétera.
1: Pero en sus reuniones de banda, cuando se juntan a ensayar y todo, ¿lo han conversado?
0: ¿Se juntan?
1: Ya.
0: Si hay algo de que nos podemos jactar es que nos juntamos.
1: Sí. ¿Ensayan semanalmente?
5: Sí.
1: Eso ya es muy bueno.
0: Sus 3-4 horas, fácil.
1: No, oye, y eso es difícil para las bandas. ¿Cuánto queda tienen ustedes, cabrón, actualmente? Promedio de la banda.
0: 9, yo.
1: ¿Ya?
5: 44.
1: Ya, ¿y en promedio la banda anda por ahí?
0: Sí, 40.
1: ¿Cachai? Entonces, ya, claro, a esa edad juntarse toda la semana igual es.
5: Sí, pues.
1: Quiere decir que hay, digamos, un amor a la banda, un cariño a la música, porque muchas bandas después ya no se puede por el tiempo, y si los cabros lo logran juntarse una vez a la semana, ya.
2: Demencia, quiso no se junta, po.
1: ¿Sí?
2: ¿A dónde, weón, una vez al año?
1: Cada vez que vamos a tocar.
0: Pero se junta.
1: Sí, el miércoles ensayamos de nuevo, y ensayamos la semana pasada.
2: Ah, bueno, dos veces al año.
1: Un hecatón.
0: No, independiente.
1: No, pero es que cuesta.
0: De lo que uno quiera hacer, ¿cachai? De grabar, de tocar en vivo, independiente de eso, el ritual del ensayo
1: es bonito.
0: Otra cosa.
1: ¿Cachai? A mí, por ejemplo, me gusta más ensayar que tocar en vivo. ¿A ustedes?
5: A mí me gusta más ensayar que tocar en vivo.
1: Sí, también. Yo le veo algo bacán.
0: O sea, eso. Las dos cosas son bacanas. Sí, pues, sí. No sé si podría compararlas. Quizás.
1: No, a mí me gusta tocar.
0: Quizás si tocara todos los fines de semana, cada rato. Quizás me gustaría tocar más en el ensayo, no lo sé.
1: A mí si me hacen elegir, yo elijo el ensayo, porque encuentro que es como cuando más disfrutáis con los cabros, pues.
5: Además que empiezan a salir cosas nuevas, sí, empezáis a componer, por lo menos a mí también me gusta más esa instancia.
0: Te podéis dar el lujo de cambiar la weá sin avisarle a nadie. Sí,
1: entretenido. Me gusta el ensayo. O a Sol le gustan las luces.
0: Ah,
1: le gusta tocar
0: el ensayo. Es que él es vivo.
1: Le gustan las baquetas.
5: Una chica de cabaret.
2: Sí, hermano, pero igual te aburría tocar en vivo, bro. Sobre todo cuando tenía una banda y tocáis siempre, después como que no soy novedad, bro. Aburría a la gente, bro.
1: Sí, pues eso es verdad.
2: Por eso uno estoy tiene ahí que... en el promedio.
1: Digamos que sin querer están haciendo algo bien, cabrón. Estás tocando menos y cuando vuelvan...
0: Sí, la idea.
2: Eso.
1: Sí.
5: Además que siempre, cada vez que tenemos una tocata o algo, la alumbramos caleta igual.
1: Sí, está bien. Oye, y bueno... Han tocado poco, pero ¿se viene algo nuevo o todavía nada?
5: No. La cosa nueva que hay es lo que les comentábamos del proyecto de tributo a Salo Reyes.
1: Oye, eso
5: pero
1: sí, eso sí. Sí, porque acaba de venir otra banda que no pudo venir.
0: Los Quiltro.
5: Cristo.
0: Ya, pero ¿por qué?
5: Clítoris Cristo.
1: Ah, Clítoris Quiltro.
0: Ya, vamos a seguir con la tontera, weón.
1: Los cabros iban a venir, pero no pudieron porque estaban
0: metidos. ¿Justo grabando?
1: Grabando eso.
5: Sí. Sí, bueno.
0: Y le tuvieron miedo a Mauricio.
5: Claro, de mi iniciativa entre Víctor del Proyecto Vega y el hijo de Salo Reyes para generar este disco tributo de bandas punk y rockera. El disco se llama Contigo Punk y Cebolla.
0: ¿Tiene red social eso?
5: Sí, pues tiene red social, sí. Instagram.
0: Arroba Contigo Punk y Cebolla es el nombre del tributo.
5: Del tributo.
0: Y tiene su Instagram promocional.
1: O sea, digamos que el organizador de este tributo es el hijo de Salo.
5: Claro, en conjunto con las bandas del Proyecto Vega.
1: Ah,
5: entonces están todas las bandas involucradas, más otras bandas también aparte. Son como 20.
1: Sí. 20 bandas. Bueno,
0: de hecho, en el Instagram de Punk y Cebolla,
5: ahí sí.
0: Ahí está el flyer con todas las bandas. ¿Qué tema toca cada banda?
1: Oye, ¿ustedes con qué canción van?
5: Con una lágrima en la garganta.
1: Estos cabros están asegurados en el tributo.
0: Fue un sorteo. Sí. Oh, pusieron su Lucas, weón, que viene aquí con weas.
1: Ay, loco. desafío.
5: Fue un desafío,
1: Víctor, yo te voy a defender aquí.
3: Ya, no fue el arreglado.
0: No, no. Yo te hago mierda, Víctor, no te preocupes.
1: Había 20 papeles que sean ingobernables.
2: Todo ingobernable.
0: Cállate, aquí las bandas.
2: Temón.
5: Pero sabes que es difícil, igual, pero un desafío hacer un temón de Salo Reyes.
2: Eso, sí, eso es verdad. Eso
5: yo creo que es lo más difícil.
1: Nos tocó, fue no, complicado, complicado, ya conocido. Pero después, cuando ya tenéis que trabajarlo, te dais cuenta que es prácticamente casi imposible cambiarlo, weón.
5: Sí, pues, weón. Es tan porque icónica la weá que todo lo que es parte de la canción, como que no podéis sacarlo.
1: Claro. Ay, ay, ay, sí, entonces sí, ahí te empezáis a decir, weón.
2: Uy, ¿quedaron conformes con el resultado?
5: Súper conforme, sí, súper conforme.
1: Sí, sí, sí.
5: Yeah. Estábamos en un periodo en que estábamos muy aproblemados, porque como que no hallamos la cosa. Como que el proceso fue, primero ya, vamos a sacar el tema tal cual es. Las notas, la estructura, ya. Cuando nos aprendimos el tema, llegamos y lo tocamos nomás, como nos saliera. Y después de eso dijimos ya, ¿cuál es la vuelta que le vamos a dar al tema? ¿Qué es lo que le vamos a hacer? ¿Qué es lo que le vamos a cambiar? Y ahí nos demoramos caleta.
1: Sí,
5: pues, en ver qué es lo que queríamos, cómo queríamos interpretarlo.
1: Man.
5: Sí, era muy difícil. Era muy difícil. Es que demasiado icónico.
1: Yo lo imagino hasta con cortes. Entonces, claro, le dimos vuelta un par de semanas. Y sí, ya casi, weón, salgámonos de esta weá. Tocábamos unas versiones.
5: Las versiones, weón, de la perra. Sí, de la perra.
1: Weón,
5: sí,
1: que sí, yo me daba vergüenza a mí mismo.
2: Pero al final llegaron al que quedaron conforme.
1: Sí, sí, sí. Hicimos una versión que nos gustó, weón, y la grabamos, ya está lista. Sí. Ahora la vamos a entregar y...
2: ¡Ay, ay, ay!
0: Fíjate ahí, las bandas son Blackbird, Último Llamado, Al Exilio, Paranoia, Alboroto, ASF, Capitán Tripa, Quiltro Cristo, Santa Cachucha, Jet Lager, Perro Seco, Nahuel Toro, Clepsidra, María Valiente, La Sombra de Nadie, Ingobernables, Los Restos, Zenén, Intento Fallido y Metal Hazard.
2: Bueno,
0: es verdad que es un disco doble, ¿cierto?
5: De más que sí.
1: Parece que sí.
0: Pero lo que me dijo Víctor es que es doble.
2: ¿Paranoia?
0: ¿Ah?
2: ¿Cuál canta
0: Paranoia? Ah, voy tratando de buscarlo.
1: Sí, creo que está lo que va a...
0: Estoy navegando, jefe.
2: Está haciendo la pega de Gonzalo.
5: Pero eso, pues, fue difícil, pero la logramos. Quedamos todos conformes y eso es lo importante. Así que ahí lo van a poder escuchar cuando
1: lo salga. Bacán que, caché, que el ambiente en la casa están todos en la misma, pues.
5: Yeah. Claro.
1: Todos ensayando los temas de ellos, pues, todo en el proceso de grabación. El Leo de los Clepsidra está haciendo la pega a varios de ahí, pues. ¿Cachai? Entonces se juntan y vos estás ahí mismo ensayando y puro se respira a Salo Rey en esa casa. Entonces, buena onda igual, pues.
2: Oye, Salo, ¿solo tuvo un hijo? ¿Salo o tuvo?
5: No tengo idea. No tengo idea. Sí tuvo más hijos.
0: Los otros son unos bastardos.
1: Y andaba siempre con un gorro así como estilo.
2: Ya me vale doble por lo que sé.
1: Sí, de hecho acá hay un doble, el doble.
2: Sí,
1: el que están matando.
0: Ah, Juan. Paranoia.
2: Carlos Caro. Sí, él es de La Paz,
5: sí,
2: weón.
5: Sí,
2: aquí
5: es
2: de La Paz. De una cuadra más, dos cuadras más allá.
0: Paranoia toca Motivo y Razón, de Salo Reyes.
2: Yo tengo un motivo, ¿no? Para quererte.
5: Sí, este más.
3: No hay uno que toque Acorralado.
1: Sí, está.
0: Sí, Acorralado lo toca... Oye, déjame ver.
1: Uy, Acorralado lo toco, dijo. Está declarando este weón alguna weá.
0: Blackbird toca Acorralado entre mis lágrimas.
3: Rancagua.
5: Sí, parece que sí.
0: ¿Dónde Rancagua?
1: Sí. Ya, pero sabemos que Gonzalo Acorralado.
0: Oh, no, Acorralado. Quizás qué haría.
1: No toca.
2: Él lo dijo, ni siquiera
1: quedó grabado.
2: No, porque nosotros en el 2016 en el Más Grande Que Dios con Renato.
5: Ah,
2: en
5: sí, pues.
2: Tocamos ese
5: Insulto
2: tema.
5: Tocó ese tema, bueno. Sí.
2: Yo le dije así porque este güey tiene la voz muy como yo ahora de radio AM porque estoy disfónico. Pero bueno, yo le dije, weón, ese lo debe cantar un weón que tiene la voz más aguda. Lo cantó el weón que habla así como el Blue Label. Está bueno, pero...
1: Pero faltó decirte, faltó.
2: Yo creo que si hubiera cantado un juego con otra voz, queda mejor.
1: Siempre he dicho eso. Vámonos a escuchar más canciones de
0: los ¿de lo nuevo?
1: Gobernables. No sé, ellos
2: eso. Eligen. Ustedes eligen, muchachos.
5: Elige una.
4: No, pues nos dijimos a la antigua.
5: Ah, ya seguimos entonces el orden. Pues.
2: Ahora viene Existencia.
5: Existencia.
4: Existencia, el tema del Guasón. El tema,
2: ese me gustó, güey. Me gustó mucho Existencia.
5: Existencia y
4: Toxicidad.
2: Ay, ay, ay.
1: Ya, pues, nos vamos a la música entonces. Vamos a escuchar a la gente de Ingobernables sonando acá en la Radio Primero de Mayo y Radio Club Revolución en Sonidos Indomables.

0: Vamos, vamos.
1: Ya, señores. Saludo a... Ájale. Saludo a la sala Zancudo que está conectada ahí desde Los Ángeles.
0: Muy bien. Saludos para Los Ángeles. ¿California o...?
1: No, aquí, los amigos de Los Ángeles. Que están luchando contra el cristianismo.
0: Muy bien.
1: Ciudad huevona llena de pagodas.
0: Los Ángeles, sabemos quién ganó las elecciones.
1: ¡De puta la weá! Sí, saludos, cabros, manda a Sala Zancudo, ¿no? Está escuchando.
0: Muy bien. Saludos, aguante. Oye, ¿figura, querías decir algo?
2: Nada.
3: Puchero.
0: Se enojó. WhatsApp,
1: puchero.
0: Se enojó.
1: No, se la echó.
0: Como buen batero, se la he hecho.
2: Se la he hecho.
0: Yo solo digo una weá y la hago.
1: Eso, eso.
0: Listo. ¿Se la echan los bateros
1: o
0: no? ¿Creen ustedes?
1: ¡Oh, hay dos bateros ahí!
3: ¿Más quiénes los bateros?
0: Sí, bueno. No. Sí. Son ya su idea.
4: Son enojones los culeros.
0: Son enojones. Bueno, sí. Son ya su idea.
1: Sala Zancudo confirma que hay puros fachos culeados allá en Los Ángeles.
0: No nos sorprende.
1: No nos sorprende.
0: Bueno, acá en Santiago también, últimamente.
1: Sí, aquí también, güey. Sí.
0: Bueno, lo sorprendente es que en el norte
1: sí
0: está lleno de fachos. En todos lados.
3: En todos lados.
0: Una wea,
3: hay que hacer una hoguera gigante y quemarlo a todos.
0: Sí, wea.
1: Eso.
0: Es una weá, pero mientras más información hay, la gente más huevona.
1: Sí, eso es verdad, weón.
0: Sí. Porque ahora tenés cómo informarte. O sea, si tú investigás, vais a ver weas reales, ¿no? O sea, con buenas fuentes, ¿no? La gente ve TikTok,
1: weón.
0: La información, ser ignorante es una opción.
3: Exacto.
0: Toma.
3: ¿Sí? Yo estoy súper de acuerdo con esa premisa. Yo,
1: ¿cómo fue?
3: De alguna manera, como
1: no.
3: todo lo que ha surgido de xenofobia, de machismo, ¿cachai? Uh-huh. De fascismo, ¿cachai? Es básicamente porque la otra alternativa requiere que tú te involucres en la sociedad, te involucres en la política, uh-huh. te involucres en conformar una sociedad mejor. Y la gente está pajera con esa weá.
0: No, y la otra opción, aparte de involucrar, así ser partícipe, también involucra leer un poquito, informarte.
2: Además,
0: poquito,
2: que hay que leer,
0: la gente
2: que,
0: le apaja tipo, eso.
3: Entonces, prefieren la vía fácil que darle el poder a otro weón y que haga niño
0: y que ese weón discrimine por ello, incluso.
3: Tal cual.
0: Sociedad culiá. Oye,
1: Así que muevan la raja.
0: Que estamos haciendo actualmente a las bandas que vienen, porque estamos en el contexto ya. Si bien el hippie culeado que pasó anteriormente en el gobierno nos dejó una ley culeada que más encima ahora los comunistas hipócritas se hacen los hueones, que fueron una ley que ellos mismos apoyaron, la ley Naim Retamal, que fue la ley culpable de, por ejemplo, que no exista justicia para Aníbal, aquí el compañero de La Paz, que fue asesinado por los pacos, Aníbal Villarreal. Gracias a esa ley, el Papu Culeado salvó de todo. Esa la dejó el gobierno de Boric, con apoyo absoluto del Partido Comunista, que ahora se hacen los buenos y dicen, no hay que modificar esa ley. Ley que ustedes apoyaron por concha de su madre.
3: Así
0: pero
3: es.
0: En fin, ya. Ahora ya estamos en un gobierno que es declaradamente fascista.
3: Así es.
0: Declaradamente de ultraderecha, contra todo, contra el pueblo en todos los aspectos. ¿Cómo va a hacer música en estos tiempos? ¿Sienten ustedes que es necesario ponerle más color a esto? ¿Que esto puede cortar más espacio? ¿Cómo lo ven ustedes como banda?
4: Mira, yo trabajo caleta en terreno y he visto que los pacos igual andan brígidos.
0: Uh-huh. Sí, o sea, se sienten con más...
4: Sí, caleta de control.
0: Con más poder.
4: Entonces, casas como la nuestra podrían correr peligro.
0: Uh-huh.
4: Si ven hueveo, si ven, no sé, bulla, weón. Uh-huh. Entonces, por ese lado, quizás podríamos correr peligro, pero nosotros igual, decir ponerle más color a la weá, puta, weón, la gente ha demostrado ser tan estúpida que, weón, no sé si tiene solución, weón. Ese es el tema. No sé si hay una solución la vía de la conciencia.
0: No, yo creo que no hay ni una fe con eso. De hecho, yo era uno de los pesimistas del estallido social o revuelta, como le quieran llamar. Yo era uno de los pesimistas. ¿Por qué? Porque veía hueones que no entendían nada, uh-huh. y hueones que nunca, y que incluso habían sido fachos. Entonces yo los veía protestando y dije, esta weá no va a funcionar.
4: Bueno, de ahí, desde ese momento, vinieron unas seguidillas de sucesos que nos confirman la estupidez del chileno en particular. Pues, entonces,
0: bueno, no es solo aquí, si es una weá global.
4: Tú estás hablando de que ahora un gobierno declarado ultraderecha, más que eso, bueno, es un gobierno que no le importa burlarse.
0: No, pues si es declaradamente fascista.
4: De la gente más allá del fascismo, bueno, o sea, han mentido descaradamente, weón, y todavía hay gente que no lo quiere tomar en cuenta,
0: weón. Weón, están pagando, weón, todo más caro y siguen justificando al weón.
3: Sí, pues. Yo creo que más que un tema de ponerle color o ponerle más intensidad a lo que uno está haciendo, yo creo que es un tema de resistencia.
0: Mantenerse.
3: Sí, yo creo que es proteger estas trincheras y estos espacios que uno ha ido construyendo con los años, porque sí o sí son necesarios. A pesar de que uno pueda ver como todo el panorama en contra, creo que bandas que sean independientes, bandas que puedan decir abiertamente lo que piensan y que puedan estar abiertamente en contra de lo que está justificándose hoy en día, siento que es parte de la resistencia que siempre es necesaria. Siempre es necesaria. Entonces, yo creo que lo importante es no bajar los brazos nomás y seguir adelante nomás y seguir con los proyectos, aunque se vea todo en contra. Creo que siempre van a existir las redes y siempre van a existir los espacios donde uno va a poder, de alguna otra manera, hacerla. O sea, puta, si las bandas la pudieron hacer en dictadura, también la podemos hacer ahora.
0: Por mayor razón ahora.
4: Uh-huh. Correcto.
0: Lo único que falta es que criminalicen la música de protesta ahora estos güeyes.
3: Y si la criminalizan, hay que seguir haciéndola nomás.
0: Y no me extrañaría, el único detalle, porque, güey, a los escolares, güey, los quieren criminalizar, pero por todos lados, o sea, no hayan la manera, la forma, o sea, en realidad, no hayan el que sea rápido el momento en que sus cagadas de leyes sean aprobadas, cosa de que los cabros ya ni siquiera puedan hablar en los colegios.
3: Pues. Sí, po.
0: Una güeya que es... Ellos están pensando a futuro. ¿Por qué reprimir a los cabros desde chicos? Cosa que cuando grandes ya no tengan la mentalidad para hacer eso.
3: Exactamente. Sí, es toda una planificación para precisamente como armar el país a su pinta.
1: Puta,
3: entonces por eso estos espacios son buenos, ¿cachai? Sí. Porque van en contra de lo institucional.
4: Puede ser que en el futuro estos mismos espacios sean condenados.
0: Sí, exacto. Muy probable.
2: Totalmente.
0: Que seamos todos perseguidos, ustedes como banda, nosotros como medio y así y todo.
3: Pero eso es lo bacán como de este tipo de instancias, pues de que son instancias que no son parte de la institución, ¿cachai? Porque aunque te criminalicen, tú lo vas a seguir haciendo a escondidas, pues lo vas a seguir haciendo a pesar de todo.
0: Y vas a seguir resistiendo, como decís.
3: Exactamente.
1: Oye, el Juanito dice, puta que habla bonito el Pancho.
0: No solo tiene tentáculos, también tiene...
2: Oiga, muchachos, ¿y de este P la influencia siguieron siendo la misma? ¿De Ingobernables o ahora que llegó ahí bajista nuevo?
0: Ah, claro, ¿han variado las influencias musicales?
2: ¿Varió?
4: Puta, mira, yo creo que
0: la influencia
4: así como para componer no ha variado mucho porque él tiene gustos musicales parecidos.
0: Similares.
4: ¿Cachai? No tan parecidos en el tema pan rock quizás, pero nosotros igual nos gusta caleta el metal. El rock así como ochentero, thrash,
3: toda esa wea. Mucho con Nirvana también.
4: Nirvana, el grunge, toda esa wea. Bueno, la otra vez dijimos que éramos fanáticos de Nirvana.
0: Y yo me incluí,
4: También, ya. El tema es que con él la banda suena más como pesada, wea. Por la forma que tiene de tocar él, ¿cachai? Entonces, yo creo que ese es como el cambio. Pero la influencia y los matices que nosotros hacemos, yo creo que los tenemos como de antes y él también de antes y se juntaron nomás, pero son muy parecidos.
3: Como que igual yo entiendo como cuando recién llegué a la banda, como que de hecho antes de la audición que hice, como que me puse a estudiar.
4: A llorar.
0: Por favor.
3: No, a estudiar como el sonido de ellos y cómo tocaban. Pues claro, y hay una cosa que me gustó harto de Los Ingobernables, que es precisamente esos cambios de ritmo, esos detalles, ¿caché? Que tienen los temas que no son solo band rock, sino que tienen estos otros estilos musicales, estos quiebres o estos arreglos, ¿cachai? En los temas que eso es como lo que me llamó la atención. Pues, y también como pensando en eso, también como que acoplo mi estilo de tocar
4: Ahí dijo, esta es mi banda.
2: Entonces,
4: voy a meter mis tentáculos. Ya.
1: Otra la wea.
2: Y Panchito venía sin banda.
3: Sí, pues ya hace un tiempo. Después que la última que estuve, que fue Ironía Radial. Después que se acabó Ironía Radial, tuve harto rato sin banda, armando con una amiga, con la Sofía Gravito, como algunas canciones, pero muy en la onda acústica, como otra bola muy distinta. Pero me hacía falta esta cosa como de banda, de rock, ¿cachai? De juntarse, ensayar y de meter bulla, ¿cachai? Y ahí caché que los cabros, porque yo lo había visto antes en una tocata con Tuburio. Sí. Y ahí ellos me habían llamado la atención. Y dije, oh, esta banda culera, buena. Y claro, y después caché por el Instagram que estaban buscando bajista y dije, mira, esto es una oportunidad.
2: Me interesa.
4: Sí. Fue toda una coincidencia, weón, celestial.
2: Las cosas de la vida, las cosas de la vida.
3: Las redes de bandas y de tocatas, sí, que pasan.
2: Una así conjunción de hechos terminó ahí.
3: Así es.
4: Y acá estamos.
3: Acá estamos. Ya,
2: no pasó nada, no pasó nada.
4: Está muy energética. Está muy energético. Yo, no, el día de hoy.
2: Me falta una de esas, pero no. No voy a caer.
4: Viste, ya lo está pensando. Sí.
2: No voy a caer en la trampa.
4: No voy a caer en el flagelo.
2: No. Estoy bien con la energética.
4: Oye, ¿les parece si vamos a escuchar algo de su material más antiguo?
2: Sí.
3: Elija un tema del...
4: Para que también hagamos un repaso de lo anterior.
1: Vestigios de la evolución.
4: Eso, para que conversemos también...
2: de la evolución.
4: ¿Qué cambio pueden ver de lo anterior a lo de ahora? También sería entretenido eso.
2: Pongamos Grunge.
1: Grunge, ya.
3: Y Caída Libre.
4: Son dos temas muy diferentes y también ahí se puede ver como el espectro de lo que podemos hacer, ¿cachai? La weá que nos gusta como variar.
2: La ola musical,
1: ya. Ya, pues nos vemos con dos temitas de lo antiguo de Ingobernable aquí en Sonidos Indomables en la Radio Primero de Mayo.
2: Y Radio Club Revolución. Saludos al campanar.

0: Vamos entonces ahí de vuelta después de esto antiguo de los amigos de Ingobernables.
1: Para notar vestigios de las grabaciones. Oye, ustedes ahora que lo escuchan distinto a lo que hicieron actualmente. Sí, grabado sí. En el mismo lugar, sí. No con tanto tiempo tampoco. Pero sí. Lo escuchan distinto.
2: O sea, hubieron 2 años de diferencia entre las grabaciones. Pero ahora que lo escucho, sí, el primero lo siento como más agudo, ¿cachai? En términos de sonido.
1: De sonido.
2: Y como más garage. Este nuevo EP lo siento más limpio y más pesado.
1: Ya.
2: ¿Cachai? Pero yo creo que tiene que ver con la forma de tocar de nosotros. Hemos ido igual...
1: Va variando todo. También tienen un nuevo integrante.
2: Y con el bajo, Pancho también, tan claro. ¿Cachai? O sea, él toca de otra forma. Entonces, como que igual el sonido se adecuó también un poco a la forma que tiene de tocar él. Po.
0: Oye, Juanito dice que hubo cambio de sexo en el bajista. ¿Cómo fue la cuestión?
2: No, un saludo para Caro, que era nuestra bajista anterior.
3: Muy buena bajista. Ya, sí, la
1: ahí conocí Ingobernables, sí. Con la Caro en vivo, en Tuburio.
2: Sí, tocó con nosotros harto rato también, por 3 años, más o menos, 4 años estuvimos juntos ahí.
1: Oye, eso también es interesante conversarlo con la gente, porque de repente el que no tiene una banda o no cacha esa cuestión de ya la bola más musical, un cambio de integrante de repente es un factor en el cambio de sonido, porque cada uno tiene su forma de tocar. Uh-huh. Un guitarrista, un bajista, un baterista que se nota mucho al tiro.
3: Sí,
1: ¿cacháis?
2: De hecho, Ingobernable, como comentábamos la otra vez, el único original es el Juanpo. Cantaba otro loco, ¿cachai? Tenía que también tocaba guitarra, pero...
1: ¿Y no hay material de eso, Dani?
2: Grabado, no, pues. Tenemos... Hay video antiguo en YouTube.
1: Pero si en audio no quedó nada grabado.
2: No, nada grabado. Nunca se hizo un disco, ni un demo.
1: Nada.
2: No.
1: O sea, el trabajo Ingobernable que existe para escuchar es el EP anterior y el actual.
2: Claro, y cosas que hay en vivo en YouTube, no sé, una sesión en la FAC, en la Crea Rock, wey, así, ¿cachai? Pero material grabado, son los 2 discos que hemos lanzado desde el 2021 que está, o que al menos estoy yo con el Juan, con la Caro, que lanzamos el primer disco, y después ahora que está el Pancho, el segundo disco.
1: Oye, tú, Guasón, que conociste las dos etapas y las dos formaciones de Ingobernable, ¿cómo veis la evolución?
4: Buenísima, es que son diferentes, me gustan las dos etapas.
1: No, sí, no voy a que te guste.
2: El Juan se moja el poto.
0: Ahí. ¿Por qué no decir? No,
4: de los dos EP tengo temas, me gustan, sí. De los dos EP me gustan dos o tres temas.
1: Tampoco te quería matar así con la pregunta, que te guste más o te guste otro, pero ¿encontráis que se nota el cambio así como distinto?
4: En el bajo sí, en el bajo es que el integrante que cambió, porque el Dani y el Juanito siguen siendo los mismos.
3: Pero sabes que lo que hablábamos afuera, hay un cambio también en la forma en que el Dani empieza a tocar la guitarra y el Juan también empieza a tocar la batería. Porque, por ejemplo, si escuchan la sesión en vivo de Sesiones Vega, y ahí tocamos como los temas antiguos del otro EP.
1: Son distintos a la versión del EP.
3: La estamos tocando distinto.
1: Y esa, claro, esa es la mano de un cambio integrante. También hace que todos toquen distinto.
3: Sí, pues.
2: Sí, pues tampoco así como que es una regla tocar la weá como fue grabada. O sea, si nos entretiene, weón, darle un matiz, lo hacemos nomás, porque ustedes no hay drama en esa weá.
3: Sí, pues esa cosa de tocar en vivo, que va ahí como cambiando cositas.
1: Lo que hablábamos de lo rico que es ensayar, pues. Sí, de que podía hacer esas cosas.
3: Esas cosas, claro.
2: Claro. Sí.
4: Porque han habido discos, por ejemplo, vaya, si lo llevo a un nivel ya más conocido, por ejemplo, los de Kennedy. Cuando cambiaron al Yellow Biafra, el vocalista que viene después vale callampa.
2: Sepultura,
4: hay hartos casos.
3: Sí, es que no, sí,
2: casos. Y hay casos para mejor, para algunos, Iron Maiden.
3: Claro.
2: No sé,
3: bueno, Faith No More también, que una banda que cambió
1: carreta. Que varió,
4: ahí cambió el bajo y también los bateros.
1: Y cada vez, no, pero cada vez

0: atención, pero después del tiempo vais cachando, bo. Y los que nos conocen, los amigos, nos dicen, oye, bueno, ¿sabes qué? Bueno, o sea, cuando llegó el Pancho, dice, ¿sabes qué? Ahora suenan como más pesados.
1: Más pesados.
2: Sí.
0: No sé si mejor o peor, pero pesado.
1: Guasón es grave y pesado.
3: Puta la wea.
1: Ponerle la risa ya.
3: Ah, no sé dónde están.
1: Con la parte de las tocatas que nos trae Guasón, porque era una sección que queríamos haber hecho antes de empezar con usted, pero no la teníamos preparada en ese momento.
3: Oh, qué ahueonado, más grande.
1: ¿Qué hizo?
3: Ya. Yo traigo solo tres tocatitas. Gonzalito también eso. Trae harto, pero empieza tú, porque yo estas son de un poquito más adelante.
2: Ah, ya. Este viernes 19 en Salón 4.0, donde hemos ido a sacar hasta notitas, tenemos a los amigos de Perro Nocturno, Soneto, Panteón y Gorbea Clicks, que está sacando single. El día viernes también, pero ahí en Irarraza, un poquito.
1: Espérate, pero no dijiste el horario, pues.
2: Ah, a las 21 horas, pues.
3: Ahí está.
2: Está, ahora sí, el viernes 19 a las 20 horas, escucha mierda, en Estudio Oculto.
1: Es importante el horario.
3: Sí, es verdad.
2: Plan de Fuga, los amigos de Planeta Ritmo y Pa' Tocarlo, la banda de Guasón.
1: ¿Pa' Tocarlo? ¿Los Pa' Tocarlo?
0: ¿O no? ¿Una que
4: no? Sí, era otra banda.
0: Ah, serán los Pato Lucas.
4: Los Pato Lucas.
2: Sí, no, este es Pa' Tocarlo. Muy romántico.
1: Estaban recién partiendo los cabros y tocamos con ellos como por allá por 2009, 2010 puede ser. Y tocábamos en cuando estaba la volada pingüina, así como en el Darío Salas, ¿sí? Tocatas que hacía
3: esa fecha, sí, pues. Si no me equivoco, la primera Revolución Pingüina fue ese tiempo.
1: Y ahí andaba tocando esa banda, compartimos escenarios con ellos como tres veces para tocarlo. Tocaban un ska así como bien divertido, entretenido.
2: Buena. En la cocina clandestina, el viernes a las 21 horas, y en Barrio Bellavista, los que quieren ir a darse la vuelta para allá, están los amigos de Los Ciervos con Hombre Rojo.
0: Es bueno ese local, Juan.
1: ¿Sí?
2: Sí. Sí, es bueno. Y ahí fuimos a ver a Domot y a Planta KPD. Buen lugar. Buen lugar para tocar.
1: ¿Tú lo conoces, Juan?
3: Sí.
1: No. Es bueno para tocar, pero los precios yo encuentro que son muy caros.
2: Sí, pues sí, estamos en eso, coincidimos.
0: Yo lo veo como artista que me llevo mi pack en la mochila y todas esas cosas.
1: Eso, esa es la técnica. Esa es la
0: como
1: técnica.
0: Público no sé si será muy bueno.
1: Pero, claro. Pero debo decir que así llego acá y lo agradezco.
2: Sí. Oye, y el sábado 20, desde las 16 horas, en el Arena Recoleta, está la caga.
1: ¿Quién va a tocar?
0: ¿En Paga.
2: Dalken. Paga. La Mafia. Pegotes. La Cara de Sam. Destellos.
1: Saludos a Paulote, weón. Un crack.
2: Y hartas bandas. Son como unas 10 bandas, chiquillos. Así que si quieren ir a meter ruido a la Arena Recoleta, el sábado desde las 16 horas tienen para volverse changuay.
1: Toma.
2: Guayaguas son ciclos. Dele, o nomás dele.
1: Y dos aquí son galletas, dos fechas.
2: Déjale, vamos nomás con las galletas.
1: Ya, la primera que esta me la envió la banda.
2: Ya.
1: Estuvo aquí también, que son Los Flequillos. ¿Esto cuándo es? Es el lanzamiento de su segundo disco.
2: Ah, ¿sí? Y
1: además que celebran 6 años.
2: ¿6 años, Flequillo?
1: ¿Esto cuándo es? El sábado 20 de junio a las 20 horas. Y esto es en el local Good Luck Pizza and Drinks.
2: Ah, good luck, si ahí estuve yo también.
1: 201 Santiago Centro.
2: Lira.
1: ¿Quiénes tocan? Flequillo, Moplo y Reyer.
0: Moplo.
1: Que tocaron con los muchachos, tocaron con los Busco.
4: Pasamos. Ah, ya. Yeah.
1: Si no me equivoco. Pasamos. Bueno, Busco, Vasco, estamos en Chile, weón. Ya.
2: Es lo máximo este guaso, weón.
1: Vamos con el siguiente.
2: Vamos.
1: Esta galleta total.
2: Ah, ya, el 20, me imagino, el 20.
1: Va a tocar también galleta. Ya, esto se llama Zona Sur Pan Rock. ¿Dónde es? En Bar La Morgue.
0: Oye, La Morgue que no estuvo abierto cuando fuimos. Juan Jacob, ¿qué pasó con los...?
2: Le dije a Jacob, le dije.
0: ¿Qué pasó con los...?
1: Yo les dije que no.
0: Oye, solo voy a decir, espérate, aguante el farolito. Avenida La Feria.
1: Sí, aguante el farolito igual.
0: Ese sí está abierto.
1: Pero es que Jacob es un hombre que cierra...
2: No, que dice Jacob que quedó... Mandó a alguien a abrir La Morgue y él se quedó dormido. Y él eso no fue.
1: Ese jueves, pero abrió como las 12.
0: Mal,
2: Yo creo que abrió una

0: Ahora antes, sí.
1: Ya, Zona Sur Fan Rock. ¿Cuándo es esto?
0: ¿Cuándo?
1: El 3 de julio, a las 9 de la noche, entrada 3 luquitas y el día del evento 5.
0: ¡Chao!
1: ¿Quiénes tocan? Lo que nunca fuimos.
0: Buena.
1: Demencia Esquizo.
0: ¡Oh! Esos buenos son veteranos.
1: Interkeletor.
0: ¡Oh! Guarda con los pollos.
2: Muy bien. ¡Oye, vasca! Bueno,
1: ¿qué está la invitación?
2: Veterano, esos son veteranos y capo.
1: Y aquí Galleta Máximo, Al Seco.
0: Y... ¡Oh! Estos tienen problema con un guitarra.
2: Aguante los cabros. Me gustan las dos bandas. La quiero mucho a las dos bandas. Al Batero ya no sé si tanto, pero a las dos bandas sí.
3: Nomás.
2: A las dos bandas sí.
1: Ya.
2: El Batero es muy llorón.
1: La última. 4 de julio, al otro día. Esto, ¿dónde es? En el Club 814, que de ahí se pide la dirección por interno.
0: Ay, si todos sabemos dónde está. Ay, se pide por interno, mira la wea que dijo.
1: Se bombarado. Ya, preventa.
2: Con razón.
1: 3 lucas. 2x1 hasta las 8 de la noche, así que llegué temprano.
0: Yo llego a las 7 y media entonces.
1: Sí. ¿Cuál es la dirección del club 814?
0: 814, po.
1: Pero qué calle, burrón.
0: Ah, no sé, yo llego, ¿no?
1: Ya.
0: Es que por interno.
1: Son los 5 años de reyerta, de punk rock ágrata.
0: Ah, los que no han querido venir aquí.
2: No, mil veces aún no llegan.
0: No, sí, así es reyerta.
1: ¿Quiénes tocan?
2: Se han dado color para ir tocando.
0: Se han dado color, se han dado color, reyerta.
1: Santa Rata.
0: ¡Oh! El hermano de mi pareja.
1: Flequillo.
0: ¡Uf!
2: ¿Flaquillo?
0: ¡Flequillo, hombre!
1: Pucora.
0: ¡Ah, jale!
1: Y Al Seco Pan Rock.
0: ¡Déjale! Me gustaste. Yo creo que la última banda la rompe.
1: Eso, porque no voy a dar la tocata de Argentina, si no hay
2: nadie. Oye, mandé una tocata más, por favor.
0: Ay, oye, ¿y la del sábado del ring?
2: La acabo de enviar.
0: ¡Ah, chuta! La mandó al último, güey. Ahora.
1: Tocata en el ring. ¿Has tocado en el ring, cabrón?
2: Sí.
1: Ya, es bacán ese.
0: ¡Cuatro perillas! ¡Déjale!
2: Anécdota ahí.
1: Sí.
2: ¿Se
1: puede
2: aguantar?
1: No
2: se puede aguantar. Puede morir mucha gente.
0: Oye, Juanito está escribiendo. No,
2: después ahí en el...
4: ¿Qué dice Juanito?
0: Juanito dice...
1: ¿Qué dice Juanito?
0: Saludos a Jacob. Nos recibió súper bien cuando vamos a tocar. Mándenle saludos. Larga vida a la morgue.
1: Grande la morgue, Juanito. Ya, y la última tocata que llegó por el interno, por la dirección interna. Ya, este es el sábado 20 de junio, temprano, bueno, a las 5 y media aparte.
0: Sí. No, güey, ¿tan temprano?
1: Exacto.
2: ¿Vaya ahí? No, no voy.
0: Bueno.
1: Sábado 20 de junio, 17:30 horas. ¿Quiénes tocan?
0: ¿Quién?
1: Falsa Distorsión.
0: ¡Wow!
2: ¿Esos tocan en nuestra sala, parece?
4: Sí, po.
1: Ah, bueno. Mal Vivir.
2: Bueno, vale.
0: Oh, eso me pasa siempre.
1: ¿Infame?
0: Infame, sí, infame.
1: Nada en el Espacio.
0: Ah, ¿es el nombre de una banda? Yo pensé que era otro.
1: Supongo, pues, huevo,
2: sí, es el nombre de una banda.
1: Y Demencia Esquizo.
0: Oh, Demencia Esquizo. Mucha trayectoria y pocas nueces.
2: Clásico.
1: General Gana 109. Al lado del Metro Ñuble. Camináis como 2 cuadras y llegáis. Eso.
2: Sí. Está en una calle ahí.
1: General Gana. General Gana.
2: ¿En el final? ¿O el principio?
1: El principio.
0: ¡Ah!
2: General Gana.
1: El hangar.
2: Exacto. Sí, también está ahí.
1: Lo dije ahora, hangar.
2: Ahora dice hangar. Ahora dice hangar, antes decía hangar.
1: No, que estoy bien. Estoy disfónico. Eso fueron las tocatas, querido Carmelo.
2: Oye, ya, vamos a ir a la música antes de la despedida con los cabros. Vamos a escuchar 2 temas antiguos también.
1: Ah, sí.
2: Sí.
1: ¿Sí?
0: Vos cambiáis la weá como querí, ¿eh?
1: Queda el último nuevo.
2: Por eso, cerramos con el último. Ahora vamos a ir con 2 temas antiguos más. ¿Con cuáles?
3: 9-1, que le gusta el...
2: Ese, muy bien, dedicado a Guasoncillo.
4: Y Condena, ¿no? Condena, ¿sí?
2: Ya. Condena. ¿Escuchó, señor DJ?
0: Sí, está listo, pues, jefe, está listo.
2: Muy bien, el DJ
0: Sí, no, es que vengo ordenadito, pues, jefe, usted sabe.
2: Han cambiado las cosas aquí.
1: Sí, han cambiado.
0: ¡Maravilloso!
4: Claro.
1: No, cambia todo.
2: Esto es un nuevo mundo para nosotros. Siempre haciendo caso, vos te vayas.
0: Aguanta El Seco, dicen aquí.
1: Voy a seguir con el contrato.
2: Nuevo, no,
0: gracias. Entonces nos vamos con un par de temitas antiguos de Ingobernables. 9 9-1 y con condena. Así que a escuchar Ingobernable aquí en Radio Primero de Mayo, en el programa Sonido Indomables.
2: Y también en Radio Club Revolución.

0: señores, estamos de vuelta en este último segmento y acaba de conectarse último llamado al Instagram Live.
1: Grande, grande, último llamado.
0: Ah, por puro que le prestan la sala de ensayo. ¡Oh!
2: No, es que con ellos yo tampoco escucho nada, la verdad. Oye, entonces, último llamado, también podría ser invitado a venir a este programa. Entonces,
0: sí, pero cuando no venga Víctor, es muy pesado ese weón.
2: Oye, ya, continuamos ya en el bloque final con la gente Ingobernables, porque sí, ya nos tenemos que ir ya. Sus últimas palabras, muchachos, ¿se nos viene algo, ningún proyecto por ahora?
3: Estamos a la espera de Contigo Pan y Cebolla, que es como estamos expectantes, se ve una buena idea.
2: ¿Cuál es la fecha de lanzamiento exacta?
3: Mira, no lo tengo claro, pero creo que agosto.
2: Ya, en agosto se vendría.
3: Creo que agosto, pero no lo tengo claro.
2: Ya, en vivo tampoco tienen nada por ahora para tocar.
3: No, estamos abiertos a invitaciones.
2: Ya, ¿dónde los pueden encontrar para invitaciones, Carlos?
1: Bueno, nos pueden escribir a nuestro Instagram, que es Ingobernables Oficial.
2: Ingobernables Oficial.
1: En Instagram. Y también nos pueden encontrar en Spotify. Ojo, porque por cosas de la vida tenemos el vestigio de la evolución en una cuenta de Spotify.
2: Dos cuentas distintas.
1: Distintas.
2: Ya, dos cuentas de artistas distintos.
1: Exactamente. Entonces,
0: uno está con Shakira y el otro con...
1: Entonces, para que escuchen el disco nuevo, tienen que poner Ingobernables Oficial 2, así mismo en YouTube.
2: Ah, ya, y tienen que poner como artista, porque si ponen Ingobernables solo, le va a salir el disco sin Dios.
3: Al toque.
4: Y sí, el tercer EP va a venir en otra cuenta.
1: En otra, en Ingobernables Oficial 3.
0: Oye, último llamado, Don Víctor dice que en agosto sale El Pan y Cebolla.
1: Muy bien. Confirmado. Muy bien. Confirmado.
2: Ya pues cabros, así sus que, últimas palabras, sus saludos,
1: lo que quieran, si nos quieren invitar nosotros no le damos color, así que escríbanos nomás.
2: Ya pues, ya saben, también adelantamos que desde ya estamos conversando con los cabros terminando el especial mundialero de este programa que va todos los viernes en esta emisora a la...
0: ¡Ah, estáis galleteando!
2: Sí, que viene radio un especial mundialero. Aprovechando la instancia del mundial de fútbol, estamos tocando a todas las bandas, o sea, a una banda de cada país que participa en el mundial.
0: Son bueno.
2: De banda, mucha música, es un buen ejercicio para conocer bandas. Uh-huh. Y después de ese ciclo que lo cerramos en julio, vienen los muchachos de Ingobernables, van a estar presentes en Radio Crimen, ¿sí o no?
3: Ese fue un gol de media cancha.
2: ¿Sí? Los muchachos van a estar presentando sus dos EP en Radio Crimen.
3: Claro.
0: Ah, sí. Así. Capaz que venga ese día.
3: Ojalá podamos traer una guitarrita.
2: Sí, pues.
0: Bien, me gustaste, me gusta.
2: ¿Una volada loca?
1: Sí, sería. Sí, me gusta.
2: ¿Te parece?
1: Sí, bacán.
2: Ser. Ya, pues, desde ya.
3: O sea, la que venimos, ya estamos ahí.
2: Ya saben, Ingobernable en julio o agosto, sonando acá en Radio Crimen, también en la 1 de mayo, todos los viernes a las 22 horas.
0: Oye, recordar que este programa, el número 90, se puede escuchar en dos oportunidades el día domingo.
2: Exactamente, en retransmisión.
0: En retransmisión se pueden escuchar el día domingo desde las 16 horas por la señal online de la www.radioclubrevolucion.cl y por esta señal, la señal de la casa, la www.radio1demayo.cl desde las 19:30 horas.
2: Exactamente, muchachos, así que pueden escuchar esta entrevista entonces el domingo dos veces en el día.
0: Bacán.
2: A las 16 y a las 19 horas por Radio Club Revolución y después por la Radio Primero de Mayo.
3: Excelente. Lo vamos a
2: difundir. Sí, pues eso, disfrutarlo.
1: Sí, pues, obviamente que sí. Obviamente que sí.
2: Escucharlo hoy día, lo escuchen el domingo.
1: Súper.
2: Un gusto, cabrón, haberlos tenido acá.
1: Un gusto a nosotros. Gracias por la invitación y por la conversación.
2: Y ya saben, cuando quieran, bienvenidos.
3: No, gracias. Siempre un agrado. Siempre mucha risa. Así que bacán.
0: Espérate, que está escribiendo Juanito.
4: Nos tenemos para el tercero.
2: Ya, pues, sus saludos personales ahí, si quieren mandar un saludo a alguien.
3: Antes. Oye, yo quiero mandar un saludo especial al Johnny Wilson y los Jellager, al Leo, al Max.
0: Grande Jellager.
3: Aguante, cabro, que las weas se solucionan. Eso nomás les digo.
0: Bueno, don Johnny Wilson, que está en Mamut también.
1: Sí,
3: sí,
1: bueno.
3: Sí.
0: Oye, Juanito dice, gracias por todo, aguante Sonido Indomable, un abrazo, cabros.
1: Buena.
2: Ya, pues esperemos que cuando vuelvan acá.
0: Espérate, que está escribiendo.
2: A Radio Crimen, vengan con él.
0: Escribiendo.
1: Sí, pues. Ahí vendríamos con todo.
2: Ya, pues.
0: Escribiendo.
2: Muchas gracias, cabros. Un placer haber conversado con ustedes.
1: Gracias, gracias.
2: Y cuando tengan nuevo material, ya saben, la invitación está hecha. Y nos vemos próximamente en Radio Crimen, entonces.
0: Sí. Perfecto. Oye, Juanito dice, me queda poco para terminar el turno culiao.
3: Aguante, campana.
4: Ahí la... Aguante, Juanito.
1: Venga. Y se viene miope, no, se viene Juanito, miope.
4: Juan. No.
3: Campanil.
4: Ah,
0: chucha.
3: Ya,
0: pues. La manager manda saludos también.
3: Una, no, ahí mil saludos, pues, siempre presente.
0: Y eso sería, ¿no? Nos despedimos con qué tema, pues de veras no he visto
2: el
0: eso.
2: Tema nuevo, pues, bueno, lo que nos quedó pendiente de
4: Pueblo,
1: EP. Pueblo, el último tema del EP.
2: ¿Algo que decir de Pueblo?
1: Tema contingente político y el más al hueso que tiene el disco.
2: Muy bien,
3: venga, perfecto con la mierda
2: con que estamos pasando ahora.
1: Así es.
2: Ya. Aguante, así que, cabros, aguante, gobernables.
3: Dale,
2: Esto fue Sonidos Indomables, nos escuchamos el próximo martes. ¿Con invitado al final?
0: No sabemos.
2: ¿No te confirmaron?
0: ¿Quién? No sé. ¿Dónde estoy? ¿Quién soy? ¿De dónde vengo? ¿A dónde voy?
4: Se embaró Ron.
0: No me hagáis preguntas complicadas de horario,
2: weón. Ya nos escuchamos el próximo martes. Esto fue Sonidos Indomables con la gente de Ingobernables. Chao.
0: Grandes amigos, nos vemos. ¡Woo!

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1: En Radio Primero de Mayo te indicamos la hora. Son las 10:33.

Cada 20 de junio, las comunidades aymara se reúnen a los pies del cerro a celebrar el Huilcacuti para que el sol regrese y dé su calor a la tierra. Mientras el yatiri, sabio de la comunidad, prepara las ofrendas con ayuda de su pareja y del jilacata. Las ofrendas son dulces de colores y flores. También prepara el suyo, que es un llamo o alpaca que nace sin vida. Las ofrendas quedan listas en la mesa ritual para presentarlas al día siguiente. Esa noche, la más larga del año, todos reflexionan y piensan sobre cómo ha sido el año. El día 21 de junio, a las 6 de la mañana, todos se levantan y suben a la cima del cerro a esperar el regreso del sol.

Una vez en la cima, se presentan las ofrendas. Ceremonia donde se presenta el suyo para quemarlo y ofrecerlo a la naturaleza y a los achachila, espíritus y antepasados que los acompañan ese día. Representando el género femenino, se agrega el vino y la cupala para la Pachamama, y por el lado masculino, se agrega el alcohol y el incienso que se quema para que suba a las divinidades que habitan en las alturas. También se queman hojas de coca para comunicarse con sus antepasados.

Después comienzan los festejos con los sicuris, y mientras algunos bailan, otros comparten alimentos y licores fuertes. El Wilcacuti es un momento muy importante, ya que es el retorno del sol que vuelve para protegernos y darnos los alimentos que nos permiten vivir. Este evento se celebra en los distintos territorios del Pusisuyu, ya sea en el norte, sur, este u oeste. Las comunidades celebran con alegría, música y comida, una nueva vuelta del sol.

0: tendríamos que hacer una investigación de carácter penal. Si tuviéramos herramientas más eficientes, como lo dijo el propio fiscal nacional hoy día, hace unos minutos en entrevista de radio, sería mucho más fácil y eficiente si tuviéramos un tratamiento del secreto bancario distinto. Yo no sé hasta cuándo el oficialismo, este gobierno, el propio presidente de la República, se hacen los locos con la solución de fondo para enfrentar el crimen organizado. Destruir el patrimonio de las bandas criminales. ¿Cómo se hace? Con la herramienta más eficiente reconocida por todos los organismos internacionales, por todos los países que han sido exitosos en combate al narcotráfico y al crimen organizado, modificando las normas de levantamiento secreto bancario. Y aquí le tienen terror. Y ahí se amparan los corruptos, los narcotraficantes, el crimen organizado, los sicarios, los que destruyen la vida de nuestros barrios, los que asesinan policías. Por lo tanto, yo hago un llamado a que sean coherentes. Esta norma está muy bien, pero es una norma completamente inútil si los delincuentes van a poder seguir escondiendo su dinero. Y lo hacen además en los bancos. Muchas veces nos han dicho que esto no se hacía en los bancos. Ayer lo vimos, millones de dólares que se lavaban a través de un banco, el Banco Santander. ¿Hasta cuándo esconden la cabeza y quieren seguir negando la importancia de levantar el secreto bancario?
1: En Radio Primero de Mayo te indicamos la hora. Son las 10:48.

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1: En Radio Primero de Mayo te indicamos la hora. Son las 11:03.

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1: En Radio Primero de Mayo te indicamos la hora. Son las 11:33.
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Bajo los cielos australes del fin del mundo, un pueblo indígena habitó la isla grande de Tierra del Fuego. Los Onas o Selknam vivían en clanes a lo largo y ancho de la isla. Los hombres, dotados de una gran fuerza física, se dedicaban con gran habilidad a la caza. El arco y la flecha eran sus armas principales. Las mujeres se encargaban de cuidar sus chozas, así como también de encender el fuego y criar a los niños. Chamanes, sabios y profetas eran los más respetados del clan, ya que se encargaban de mantener vigentes sus tradiciones. Sin embargo, en el Hawin, la época de los mitos, los roles eran distintos. Creen, la luna, le había contado a los hombres que Halpin, un oscuro y poderoso ser del inframundo, acabaría con toda la tribu. Para evitarlo, los hombres debían procurar el sustento de las familias, mientras las mujeres se encargarían de alimentar a Halpin en la choza principal. Este secreto se mantuvo a lo largo de los años hasta que fue develado por Kre, el sol, quien descubrió que las mujeres se burlaban de los hombres por creer su engaño. Cuando Kre contó esto a los hombres, ellos se enfurecieron y en venganza planearon matarlas a todas. Creen logró huir de los hombres y fue perseguida por Kre por toda la Tierra del Fuego, hasta alcanzar el cielo y escapar por el firmamento. De este modo, se seguirían los pasos por toda la eternidad. Comenzó así una nueva era del sol dominante. Un patriarcado que mantenía las leyes y el orden al interior de cada clan manifestado a través del Jaim, una ceremonia de iniciación donde los adolescentes, llamados Klueketen, pasaban a ser hombres. En ella, los iniciados debían enfrentarse a varias pruebas que exigían de coraje y de gran destreza física. La prueba más difícil se daba dentro de la gran choza, donde el Klueketen se enfrentaba con los espíritus del inframundo llamados Short. Sin embargo, estos seres eran los mismos guerreros del clan, disfrazados para personificar la presencia del mundo espiritual, manteniendo así el secreto ancestral. Tras miles de años de vida seminómada, hacia fines del siglo XIX, esta cultura fue desapareciendo, producto de un genocidio devastador gatillado por la colonización. Muchos fueron asesinados por encargo de los dueños de las grandes estancias ganaderas que se asentaron en la isla, quienes ofrecían generosas recompensas por cada Selknam muerto. Otros fueron capturados y llevados a Europa para exhibirlo en los zoológicos humanos, con el objetivo de demostrar la superioridad de la civilización europea frente a los pueblos indígenas de todos los rincones del mundo. Los últimos que quedaron fueron civilizados y educados en la religión católica. Sin embargo, no lograron sobrevivir por mucho tiempo debido a las enfermedades traídas por los extranjeros. Fue así como en tan solo 20 años se destruyó una cultura que habitó en este hostil territorio por más de 10.000 años.

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1: Nosotros somos las personas damnificadas por el incendio de Penco y Lirquén. A nosotros nos quieren desalojar. Nos dicen que nosotros no podemos construir. Nosotros somos dueños de nuestros terrenos. Y ellos quieren, ellos son dueños del subsuelo en donde nosotros vivimos. Ellos quieren hacer la bajada de la mina por donde nosotros vivimos. Y el serbio y el gobierno ahora nos quiere desalojar. A nosotros nos quemaron, nos quitaron nuestras casas, nos dejaron sin nada. ¿Por qué? Porque ellos quieren construir. Porque donde nosotros vivimos están los mejores minerales de las tierras raras. Y ellos fueron los que nos quemaron a nosotros. Y nadie les respondió por eso.
2: En Radio Primero de Mayo te indicamos la hora. Son las 11:46.

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1: En Radio Primero de Mayo te indicamos la hora. Son las 12 de la noche.

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1: En Radio Primero de Mayo te indicamos la hora. Son las 12:31.

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1: Chile recordará quienes prefirieron regalarle una fortuna a los superricos en vez de apoyar a las pymes, a las cuales este proyecto le sube el impuesto del 12,5 al 23%. Ningún país se desarrolla recortándole presupuesto a la salud pública, a la educación de los niños, a la esperanza de quienes trabajan. Las chilenas y chilenos no comen de esta reforma. No comen del bono a los superricos, comen del pan, de las frutas y de las verduras que han subido entre un 30 y un 40% producto del manejo económico del presidente Kast y del ministro Quirós. Las familias se atiendan en hospitales públicos a las que este gobierno les recortó hace tan solo unos días 413 mil millones de pesos. ¿Y cómo se explica a una madre que no hay recursos para atender a su hijo, pero sí para regalarles plata a los más ricos? Miles esperan una vivienda, pero este gobierno le recortó más de 200 mil millones de pesos a vivienda. Miles llevan sus hijos a escuelas, pero este gobierno le recortó casi 200 mil millones a las escuelas. ¿De verdad alguien puede sostener que el bono a los superricos no lo paga la gente? Porque cuando esta reforma pase, Chile recordará que este gobierno será tortuoso, pero no será eterno. Y cuando Chile vuelva a ponerse de pie, todos sabrán quién estuvo del lado de las familias y quién estuvo del lado de los recortes sociales, de la inflación y del bono a los superricos. Chile resiste.
2: En Radio Primero de Mayo te indicamos la hora. Son las 12:47.

Ya, yo me llamo Matías. Las recuperaciones de tierra se enmarcan dentro de un proceso también que es muy amplio, que en el fondo lo que se está haciendo ahora es sentar las bases para poder empezar a aportar a reconstruir lo que es nuestra nación, para poder nosotros ser mapuches dentro de nuestra tierra. Nosotros actualmente estamos oprimidos por el Estado, no podemos ser mapuches. No podemos llevar ni siquiera nuestra cultura, no podemos enseñarle mapuche a nuestros hijos. ¿Por qué? Porque estamos sumidos en un sistema que no nos permite hacer nada de eso. Los procesos de recuperación de tierra van más allá, van a reconstruir nuestra nación para poder ser gente, ser mapuche, ser como fueron nuestros abuelos. Aparte, es por una situación de pobreza, porque la gente está rodeada de forestales, está viviendo en un espacio de una hectárea por familia, que es una cuestión en la que no se puede soportar vida. O sea, es muy difícil vivir en un espacio tan reducido de tierra. No se puede. No se puede. La gente tiene necesidad, la gente tiene que comer. La gente tiene que darle tierra a sus hijos, a los hijos de sus hijos. Ese es el territorio, es algo importante para nosotros por eso. Porque donde uno nace también tiene que morir. Eso es, para el mapuche, es una ley. Nosotros tenemos que ser así, siempre lo hemos sido. Nosotros no podemos concebirnos como mapuche sin tener tierra, sin tener territorio. Y ese territorio tiene que ser recuperado en base a lo que es la autonomía. La autonomía y el control territorial van de la mano.

van de la mano, es la única forma de reconstruirnos como nación. Si nosotros no nos reconstruimos, no recuperamos con autonomía, esa recuperación no vale de nada. No vale de nada porque siempre vamos a seguir ligados a lo que es todo el sistema, a lo que es todo el, en el fondo, la institucionalidad que nos está imponiendo el gobierno. Nunca vamos a poder ser mapuche. Eso es lo que pasa. Ese es el punto, ese es el trasfondo de lo que es la recuperación. Es un preso político. Político no solamente aceptado por nosotros, sino que por todos. Todos saben que es un preso político. Es un preso, él está ahí, pero está ahí porque los intereses del gobierno es que está ahí. Él no está ahí porque haya cometido un delito. Él está ahí porque el gobierno lo quiere ir, por una decisión política del Estado. Nosotros no queremos que nuestro Peñi quede preso por una declaración falsa. Es una declaración hecha por personal de inteligencia, por personal de civil, y de la cual se le obtuvo la firma de nuestro Peñi a través de la tortura. O sea, él fue obligado a firmar. Denunciar las situaciones de tortura, que es una cosa que es condenable aquí y en todos lados. O sea, un Estado que se dice democrático, un gobierno que se dice democrático, no puede estar torturando, eso se hace en dictadura. O sea, Bachelet está torturando igual que en dictadura. Eso es lo que está haciendo. Eso a nosotros es inaceptable, nosotros queremos denunciarlo y queremos, ojalá, obtener el apoyo. De hecho, para eso formamos este comité, para poder llevar a cabo acciones de cualquier tipo que siempre que estén enmarcadas dentro de lo que es para nosotros digno. Eso es, dentro de lo que para nosotros es digno, como mapuche. Nosotros no vamos a negociar, nosotros no vamos a negociar, nosotros no tenemos por qué, nosotros no queremos reconocer un Estado ni siquiera. Nosotros tenemos nuestra dignidad, tenemos nuestra forma de llevar a cabo nuestras cosas. Nosotros nos podemos gobernar, que eso es esencial como pueblo. O sea, si un pueblo que no se gobierna no tiene dignidad. Eso es lo que va para nosotros. Nosotros queremos denunciar esto y ir más allá. Ir más allá. El Estado quiere que nosotros seamos parte de su folclore. Quiere utilizarnos a nosotros, a nuestro pueblo, a nuestra nación, como la base para justificar su presencia en este territorio. O sea, ellos quieren decir, nosotros, los mapuches, somos subindígenas. Nosotros tenemos que ser los indígenas de Chile. Nosotros no somos los indígenas de Chile, nosotros somos mapuches. Somos aparte. Somos un pueblo que siempre ha estado aquí, que nació en esta tierra y va a morir aquí. Va a morir peleando, aunque sea peleando por ella. Nosotros no somos Chile. No somos chilenos, somos mapuches. Eso no se les tiene que olvidar nunca. Y ese es un mensaje importante que va desde aquí para ustedes, a donde estén.

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2: En Radio Primero de Mayo te indicamos la hora. Es la 1:01.

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1: En Radio Primero de Mayo te indicamos la hora. Es la 1:32.

0: seguir su curso.
1: El 11 de mayo del 2026, en el Tribunal de Temuco, se dará inicio al juicio oral del denominado caso Lautaro, proceso que involucra a Huaychafes vinculado a la coordinadora Arauco Mayeco, detenidos en noviembre del 2022 en la comuna de Chorchol en medio de un amplio operativo policial. La causa está relacionada con una serie de ataques incendiarios dirigidos contra empresas forestales y grandes intereses empresariales instalados en el territorio mapuche. Desde el inicio, este proceso ha estado rodeado de fuertes cuestionamientos y denuncias por parte de familiares, comunidades y redes de apoyo, quienes sostienen que se trata de un nuevo montaje político judicial orientado a criminalizar la lucha del pueblo mapuche y su legítima resistencia frente al despojo territorial y la militarización en el Hualmapu. El juicio oral se ha visto marcado por el uso de testigos sin rostro, pruebas cuestionadas y extensos periodos de prisión preventiva, situación que ha sido denunciada como una vulneración grave de los derechos fundamentales al debido proceso. Diversas comunidades en resistencia han señalado que estas prácticas buscan instalar una política de persecución contra quienes defienden la tierra, el territorio y la autonomía mapuche. Libertad para los huaychafes de la coordinadora Arauco Mayeco, Jorge Canupil, Luis Menares, Pelentaro Yaitul y Carlos Mardones.

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2: Escucho algunas intervenciones y claramente se habla desde un pupitre de la Cámara sin ningún conocimiento de lo que es la educación pública y de lo que viven nuestros niños, niñas y adolescentes en estos colegios de educación pública. ¿Alguien cree que el colegio insertado en una población que está capturado por el crimen organizado y el narcotráfico va a resolver sus problemas de violencia con estas medidas represivas que aquí se proponen? Lo que vamos a hacer es que muchos de nuestros niños van a salir de estos espacios. El colegio debe ser un espacio de contención, un espacio de cobijo y un espacio, sobre todo, de seguridad para aquellas niñas y niños que viven en su población y que es la realidad de la mayoría, situaciones de abandono y de violencia desde la cuna. Por su intermedio, presidenta, el diputado Kass decía, ¿quién no conoce? Sí, algunos hicimos clase en jardines infantiles públicos. Y uno recibía apoderados, sumidos en la droga, que le amenazaban a uno por no querer entregarle a los niños. Y al otro día venían a pedir disculpas. La culpa no era de ese apoderado, era que desde niño vivió una violencia indecible que lo llevó, al igual que sus padres, a vivir en esta condición. Por lo tanto, ¿estamos legislando populistamente o estamos legislando pensando en la inspectora María Victoria Reyes, que murió por abrazar y proteger a sus niños de un joven que la mató porque después se supo que tenía registro?

0: perseguimos. Les pido un poco de humanidad y piensen que hay que legislar por el bien de ellos y no para criminalizarlos.
1: En Radio Primero de Mayo te indicamos la hora. Es 1:49.

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1: En Radio Primero de Mayo te indicamos la hora. Son las 7:33.

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Huetripantu. El Huetripantu es un día importante para el pueblo mapuche. Durante esos días, la naturaleza comienza a cambiar. Llegan las nuevas lluvias que permitirán los nuevos brotes, los ríos renuevan sus aguas, los pájaros madrugan y los animales cambian su pelaje. Cuando termina el rimu y llega el puquén, la naturaleza renueva sus fuerzas con la nueva salida del sol. Esa noche, que es la noche más larga del año, el día se alarga una pata de gallo. Conocimientos que se transmiten de generación y generación.

Dependiendo del Lof, comunidad, el Huetripantu se puede celebrar de distinta forma. En algunos, se reúne toda la comunidad la noche anterior. Los Cuifiqueche, ancianos. Los Huechiqueche, jóvenes. Y los Pichiqueche, niños, quienes comparten y cuentan epeu, y en algunas partes también realizan aucatún, juegos, ayecán, música, purrún, baile, y se preparan comidas. Tradicionalmente, cuando era de madrugada, los mapuches se levantaban y se bañaban en las aguas de las vertientes o lagos. Ese día, las aguas cambian de temperatura y se vuelven un poco más tibias que el resto del Puquén. De esa forma, los mapuche reciben limpios de cuerpo el nuevo ciclo y se llenan de nuevas energías.

De madrugada, cuando aparece el Purapanau, constelación de la cabra, se anuncia la llegada del Huetripantu. Y alrededor de la ruca se hace el Yeyipun. La rogativa es dirigida por una machi, sabio o sabia, y durante el día se elevan peticiones y agradecimientos por el cambio de ciclo. Se comparten los alimentos con la naturaleza, se sirve mudai a la tierra, se dejan alimentos sobre el suelo o se queman para que pueda recibirlos. Después de la rogativa, la comunidad se junta a comer y compartir alimentos tales como mudai, hilo, carne, caco, mote y poñi, papa. Durante la tarde, dependiendo de la comunidad, se puede jugar palín, bailar, conversar, compartir entre todos los que participan del Huetripantu. Todas estas actividades están destinadas a fortalecer el espíritu de hermandad del Lof, la amistad entre grupos familiares y la convivencia entre diversas comunidades. El Huetripantu es una fecha muy importante en el mundo mapuche y se celebra en distintas partes del territorio de Gualmapu.

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1: En Radio Primero de Mayo te indicamos la hora. Son las 8:01.

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En Radio Primero de Mayo te indicamos la hora. Son las 8:15.

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1: En Radio Primero de Mayo te indicamos la hora. Son las 8:32.
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Bajo los cielos australes del fin del mundo, un pueblo indígena habitó la isla grande de Tierra del Fuego. Los Onas o Selknam vivían en clanes a lo largo y ancho de la isla. Los hombres, dotados de una gran fuerza física, se dedicaban con gran habilidad a la caza. El arco y la flecha eran sus armas principales. Las mujeres se encargaban de cuidar sus chozas, así como también de encender el fuego y criar a los niños. Chamanes, sabios y profetas eran los más respetados del clan, ya que se encargaban de mantener vigentes sus tradiciones. Sin embargo, en el Hawin, la época de los mitos, los roles eran distintos. Creen, la luna, le había contado a los hombres que Halpen, un oscuro y poderoso ser del inframundo, acabaría con toda la tribu. Para evitarlo, los hombres debían procurar el sustento de las familias, mientras las mujeres se encargarían de alimentar a Halpen en la choza principal. Este secreto se mantuvo a lo largo de los años hasta que fue develado por Kree, el sol, quien descubrió que las mujeres se burlaban de los hombres por creer su engaño. Cuando Kree contó esto a los hombres, ellos se enfurecieron y en venganza planearon matarlas a todas. Creen logró huir de los hombres y fue perseguida por Kree por toda la Tierra del Fuego, hasta alcanzar el cielo y escapar por el firmamento. De este modo, se seguirían los pasos por toda la eternidad. Comenzó así una nueva era del sol dominante. Un patriarcado que mantenía las leyes y el orden al interior de cada clan manifestado a través del Jaim, una ceremonia de iniciación donde los adolescentes, llamados Klueketen, pasaban a ser hombres. En ella, los iniciados debían enfrentarse a varias pruebas que exigían de coraje y de gran destreza física. La prueba más difícil se daba dentro de la gran choza, donde el Klueketen se enfrentaba con los espíritus del inframundo llamados Short. Sin embargo, estos seres eran los mismos guerreros del clan, disfrazados para personificar la presencia del mundo espiritual, manteniendo así el secreto ancestral. Tras miles de años de vida seminómada, hacia fines del siglo XIX, esta cultura fue desapareciendo, producto de un genocidio devastador gatillado por la colonización. Muchos fueron asesinados por encargo de los dueños de las grandes estancias ganaderas que se asentaron en la isla, quienes ofrecían generosas recompensas por cada Selknam muerto. Otros fueron capturados y llevados a Europa para exhibirlos en los zoológicos humanos, con el objetivo de demostrar la superioridad de la civilización europea frente a los pueblos indígenas de todos los rincones del mundo. Los últimos que quedaron fueron civilizados y educados en la religión católica. Sin embargo, no lograron sobrevivir por mucho tiempo debido a las enfermedades traídas por los extranjeros. Fue así como en tan solo 20 años se destruyó una cultura que habitó en este hostil territorio por más de 10.000 años.

0: El Congreso hoy decidió aprobar la ley de escuelas protegidas, lo que demuestra una vez más que realmente no les importa y no entienden lo que ocurre en nuestros espacios. Mientras las salas se nos llueven, nuestros colegios se caen a pedazos y además la salud mental de estudiantes y docentes sigue abandonada. Ellos creen que realmente la crisis de la educación se resuelve con más control, más vigilancia y más castigos. Quieren que nuestros profesores se transformen en guardias cuando ya están sobrecargados con malas condiciones laborales y salarios insuficientes. Quieren gastar millones y millones en control y seguridad, pero no son capaces de invertir en condiciones dignas para estudiar. Prefieren controlar a los estudiantes que resolver los problemas reales de la educación. En lo único que se ha enfocado este gobierno durante estos 3 meses en materia educativa es en esta ley y tildar a los estudiantes de delincuentes, demostrando que las condiciones en las que estudiamos no les interesa absolutamente nada, porque la educación se defiende, se organiza y se lucha.
1: En Radio Primero de Mayo te indicamos la hora. Son las 8:50.
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1: En Radio Primero de Mayo te indicamos la hora. Son las 9:02.

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1: En Radio Primero de Mayo te indicamos la hora. Son las 9:30

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El Huetripantu es un día importante para el pueblo mapuche. Durante esos días, la naturaleza comienza a cambiar. Llegan las nuevas lluvias que permitirán los nuevos brotes. Los ríos renuevan sus aguas, los pájaros madrugan y los animales cambian su pelaje. Cuando termina el rimu y llega el puquén, la naturaleza renueva sus fuerzas con la nueva salida del sol. Esa noche, que es la noche más larga del año, el día se alarga una pata de gallo. Conocimientos que se transmiten de generación y generación.

Dependiendo del loft, comunidad, el Huetripantu se puede celebrar de distinta forma. En algunos, se reúne toda la comunidad la noche anterior. Los cuifiqueche, ancianos. Los huechiqueche, jóvenes. Y los pichiqueche, niños, quienes comparten y cuentan epeu, y en algunas partes también realizan aucatún, juegos, ayecán, música, purrún, baile, y se preparan comidas. Tradicionalmente, cuando era de madrugada, los mapuches se levantaban y se bañaban en las aguas de las vertientes o lagos. Ese día, las aguas cambian de temperatura y se vuelven un poco más tibias que el resto del Puquén. De esa forma, los mapuche reciben limpios de cuerpo el nuevo ciclo y se llenan de nuevas energías.

De madrugada, cuando aparece el Purapanau, constelación de la cabra, se anuncia la llegada del Huetripantu. Y alrededor de la ruca se hace el Yeyipun. La rogativa es dirigida por una machi, sabio o sabia, y durante el día se elevan peticiones y agradecimientos por el cambio de ciclo. Se comparten los alimentos con la naturaleza, se sirve mudai a la tierra, se dejan alimentos sobre el suelo o se queman para que pueda recibirlos. Después de la rogativa, la comunidad se junta a comer y compartir alimentos tales como mudai, hilo, carne, caco, mote y poñi, papa. Durante la tarde, dependiendo de la comunidad, se puede jugar palín, bailar, conversar, compartir entre todos los que participan del Huetripantu. Todas estas actividades están destinadas a fortalecer el espíritu de hermandad del Lof, la amistad entre grupos familiares y la convivencia entre diversas comunidades. El Huetripantu es una fecha muy importante en el mundo mapuche y se celebra en distintas partes del territorio de Gualmapu.

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1: Bueno, efectivamente acabamos de salir de los alegatos de apertura de la parte acusadora y como ya hemos visto en la preparación y en todo este largo historial de esta causa, que concretamente ni el Ministerio Público ni querellantes tienen ninguna prueba directa en contra de nuestros representados. Es más, ellos mismos han dicho, dicen, en ese sector, bueno, hablan, enumeran los hechos, ¿no es cierto? Y luego de ello dicen que nuestros representados estaban en un lugar, fueron encontrados en un lugar donde no hay nadie más, donde no existe más gente. Pero sin embargo, ambos acusadores y el acusador y los querellantes plantean que nuestros representados junto a otros sujetos, es decir, no estaban solos o estaban solos. Es más, nosotros consideramos, ¿no es cierto?, que esta acusación es sumamente débil en cuanto plantean ellos que se van a expresar, a defender o a acusar en cuanto a un hecho flagrante, y sin embargo tenemos acá al fiscal de alta complejidad. Entonces, en la parte acusadora, el Ministerio Público, ¿qué hace? ¿Persigue un hecho flagrante o persigue otro tipo de delito? Por eso está presente el fiscal de alta complejidad. Entonces vemos que el Estado, ¿no es cierto?, trae a todos sus funcionarios a poner todo el peso de la ley en una nueva causa mapuche que nosotros vemos que tiene mucha debilidad en la prueba, y así vamos a nosotros probar que no existe prueba directa habiendo ocurrido esos hechos, pero no necesariamente nuestros representados fueron quienes los ejecutaron.
2: Hay una investigación dentro de una orgánica, la orgánica coordinadora Araujo Mayeco. ¿Hay una percepción de esta orgánica que
1: iba? Yo me debo referir, ¿sí?, a la parte técnica. ¿Sí? ¿Ya? A la parte técnica. Y en el ámbito técnico, lo que tenemos que ver es si existe o no existe prueba directa en contra de nuestros representados. Y nosotros hasta ahora no conocemos. Existe efectivamente testigo protegido, lamentablemente la institución del testigo protegido, no es verdad, que es una institución que no le permite a la defensa hacer, obviamente, un contraexamen abierto, directo, mirando, ¿no es cierto?, a los ojos, a la cara o qué sé yo, a ese testigo protegido.
2: ¿Qué te parece la cantidad de años que se están solicitando acá?
1: Bueno, una exageración a todas luces, a todas luces. O sea, plantear como mínimo 50 años, creo, al que está con menos imputación, y relevar otra cosa, porque se plantea, digamos, que uno de mis representados, Pelantano Yaitul, tiene antecedentes anteriores, lo que no es así. No tiene antecedentes anteriores. Goza de irreprochable conducta anterior, tal como los otros imputados.
3: ¿Cómo se declaran? ¿Usted conversó con ellos? Cuéntanos un poquito de Pelantaro, ¿cómo está él?
1: Sí, nosotros vamos por la absolución. Esa es la respuesta que como defensora yo le puedo dar.
3: ¿Y cómo está él de lo personal?
1: No, ellos están muy bien, están tranquilos. Mis representados, al menos, digamos, están con toda la fuerza. Ellos están confiados en la defensa y están confiados, digamos, en que no hay prueba que los inculpe de los hechos acá vertidos.
4: ¿Qué le han planteado? ¿Por qué los involucran? ¿Qué pasó ese día?
1: No, eso es parte, digamos, de la teoría de la defensa, y ustedes en el desarrollo del juicio, como saben, ya están autorizados a ingresar, así que, y lo que me dijeron mis representados, que ellos no tienen problema a la petición que hizo otra defensa, que era no mostrar su rostro, porque dicen, nosotros no nos escondemos porque no somos delincuentes. Eso es lo único que les puedo repetir, que ellos me acaban de decir en el interpelado.
5: En Radio Primero de Mayo te indicamos la hora. Son las 9:49.
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1: En Radio Primero de Mayo te indicamos la hora. Son las 10:02.

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1: En Radio Primero de Mayo te indicamos la hora. Son las 10:34

Para los mapuche, Huetripantu significa el punto máximo o la distancia máxima que puede alcanzar el sol respecto de la Tierra. A partir de Huetripantu, el sol comienza a regresar. Representa el inicio de un nuevo ciclo. Por eso es que la traducción más comprensible a este inicio es como año nuevo, porque representa el renacer de la vida que cuando el sol comenzó a alejarse de la tierra, poco a poco comienza a adormecerse. Entonces cuando ahora que el sol regresa, la vida otra vez vuelve a florecer. Desde siempre fue entendido como una celebración donde la familia se reunía, donde la comunidad intercambiaba bienes, donde las energías se renovaban. Por ejemplo, los cursos de agua durante Huetripantu adquirían una temperatura especial, lo que permitía que uno pudiera realizar un baño que señalaba como una especie de ritual de limpieza y de adquisición de estas nuevas energías que lo iban a acompañar durante todo el año que venía por delante. Mientras para la sociedad chilena el 24 de junio es como la mitad del año, para las comunidades mapuche es el inicio del año. Huetripantu para el pueblo mapuche entonces no solamente es la oportunidad de revitalizarse como cultura, como lengua, como religiosidad, sino que también como un momento que le señala a la sociedad chilena que los mapuches estamos aquí, y estamos aquí fundamentalmente porque hemos sabido mantener una relación armónica con la naturaleza.

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1: Yo no sé por qué le tienen tanto miedo al levantamiento del secreto bancario, por qué lo tienen como un dogma de fe. Porque con el secreto bancario que tenemos en Chile hoy día se protegen los corruptos, los narcotraficantes, los asesinos, los sicarios. Esas son las personas que están defendiendo. Y cada vez que se niegan a que flexibilicemos las normas del secreto bancario, iniciativas como esta nacen y mueren instantáneamente. Porque ¿cómo vamos a perseguir la plata de estos comercios ilícitos? Tendríamos que hacer una investigación de carácter penal. Si tuviéramos herramientas más eficientes, como lo dijo el propio fiscal nacional hoy día, hace unos minutos de entrevista de radio, sería mucho más fácil y eficiente si tuviéramos un tratamiento del secreto bancario distinto. Yo no sé hasta cuándo el oficialismo, este gobierno, el propio presidente de la República, se hacen los locos con la solución de fondo para enfrentar el crimen organizado. Destruir el patrimonio de las bandas criminales. ¿Cómo se hace? Con la herramienta más eficiente reconocida por todos los organismos internacionales, por todos los países que han sido exitosos en combate al narcotráfico y al crimen organizado, modificando las normas de levantamiento del secreto bancario. Y aquí le tienen terror. Y ahí se amparan los corruptos, los narcotraficantes, el crimen organizado, los sicarios, los que destruyen la vida de nuestros barrios, los que asesinan policías. Por lo tanto, yo hago un llamado a que sean coherentes. Esta norma está muy bien, pero es una norma completamente inútil si los delincuentes van a poder seguir escondiendo su dinero. Y lo hacen además en los bancos. Muchas veces nos han dicho que esto no se hacía en los bancos. Ayer lo vimos, millones de dólares que se lavaban a través de un banco, el Banco Santander. ¿Hasta cuándo esconden la cabeza y quieren seguir negando la importancia de levantar el secreto bancario?
2: En Radio Primero de Mayo te indicamos la hora. Son las 10:47.

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1: En Radio Primero de Mayo te indicamos la hora. Son las 11:01.

0: ¿Seguimos o qué?
1: Dale otra vueltecilla.
0: Venga, pues.
1: De Ramones.
0: Bueno, una canción, un chanson de Ramones. Ramones. 1, 2, 3.

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latino en todas las universidades de Latinoamérica, salvo nuestro queridísimo y vilipendiado Chile, porque a nosotros nos metieron el dedito en el culito el año 75, con la imposición del neoliberalismo ultranza de los

0: En Radio Primero de Mayo te indicamos la hora. Son las 11 y 18 minutos.
1: La gran virtud de los gobiernos que si continuaron después de Pinochet es que fueron capaces de mantener la política económica. Capaces de mantener la política económica.
2: Me estáis hueleando, ¿verdad? Vos me estáis hueleando hace rato. Vos le creíste el cuento a los empresarios. 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

Despierta, weón. Despierta. Es tu obligación. Como ser humano, como ser libre. Que los indígenas no son tus enemigos. Son tus hermanos. ¿O te creíste el cuento de los patriotas?

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1: En Radio Primero de Mayo te indicamos la hora. Son las 11 y 31 minutos.
2: Me jode confesarlo, pero la vida es también un bandoneón. Hay quien sostiene que lo toca Dios, pero yo estoy seguro de que es Troilo, ya que Dios apenas toca el arpa y mal. Fuere quien fuere, lo cierto es que nos estira en un solo ademán purísimo y luego nos reduce de a poco a casi nada. Y claro, nos arranca confesiones, quejas que son clamores, vértebras de alegría, esperanzas que vuelven como los hijos pródigos y sobre todo como los estribillos. Me jode confesarlo, porque lo cierto es que hoy en día pocos quieren ser tango. La natural tendencia es hacer rumba o mambo o chachachá o merengue o bolero o tal vez casino. En último caso, valsecito o milonga, paso doble jamás. Pero cuando Dios o Pichuco o quien sea toma entre sus manos la vida bandoneón y le sugiere que llore o regocije, uno siente el tremendo decoro de ser tango y se deja cantar y ni se acuerda que allá espera el estuche.

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0: vuelvo pleno y firme. Regreso con la memoria intacta a reconstruir nuestra historia.
1: Muy buenas tardes. Este es un informativo acerca de la situación del traslado de Mauricio Hernández Norambuena. Como muchos habrán escuchado o leído, hoy, efectivamente, Mauricio fue trasladado desde el complejo penitenciario de Rancagua al recinto especial penitenciario de alta seguridad Repas en Santiago. Eso es efectivo y aconteció alrededor del mediodía de hoy. Debemos ser enfáticos en señalar que esto no se debe a que Mauricio haya cometido alguna infracción disciplinaria o algo por el estilo. Según el alcaide del Repas, esto se fundamenta únicamente en razones de seguridad. Y esto fue ratificado, o fue confirmado, mejor dicho, la falta de fundamento por Gendarmería, ya que hace algunas horas sacó un comunicado a la institución diciendo que el traslado obedecía que Mauricio era un preso de alta connotación pública. Como pueden ver, ese no es ningún motivo técnico, sino que es una cuestión más bien mediática y sensacionalista. En cuanto a las condiciones de detención, estas son mucho más duras e intensas que en Rancagua. Hay menos visitas, la encomienda es más restringida, no hay acceso de libros, no hay actividades de reinserción social, no hay trabajo, no hay educación, no hay deporte, y el contacto con otros reclusos es muy limitado. Todos los traslados al interior del recinto son engrillados y hay una dinámica de restricción de derechos permanentes de las personas privadas de libertad. Eso es lo que tenemos hasta hoy. Mauricio estaba muy ofuscado, muy molesto, muy sorprendido por el traslado, pero dentro de todo, como él se ha mantenido todos estos años, está firme, pero está bastante molesto y un tanto cansado por lo ocurrido. Por lo demás, el traslado fue sorpresivo. Él no tenía información de que este se iba a realizar, por lo tanto tuvo que salir con lo puesto. La mayoría de sus cosas quedaron en Rancagua, no tiene ropa de abrigo, no tiene ropa de cama. Entonces allí hay una serie de cuestiones que hay que ir resolviendo con el paso de los días. Pero esa es la situación hasta ahora.

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1: Michael Ubaña, dirigente del Sindicato SUTE de Valparaíso y presidente de la Federación Nacional de los Trabajadores de la Educación Pública de Chile. Hoy los asistentes a la educación y los docentes de nuestro país nos convocamos en Valparaíso para movilizarnos, para rechazar lo que hoy día va a presentar el presidente José Kast respecto al proceso de ajustes financieros, principalmente para la educación. Hoy día los ajustes del 3% en el Ministerio de Educación significa el cierre de escuelas y el despido masivo de trabajadores en la educación pública. No vamos a permitir que se recorten la alimentación para nuestros estudiantes, ni tampoco que se cierren escuelas ni oportunidades para los niños de los jardines, las escuelas básicas ni los liceos. Hoy día, así como lo peleamos en el gobierno de Gabriel Boric, necesitamos mayor presupuesto para la educación pública, no un recorte de la educación. Hoy día vamos a defender las escuelas y los liceos en las calles. Nos vamos a plegar a las movilizaciones convocadas por los estudiantes secundarios, así como los estudiantes universitarios, porque la educación es un derecho inalienable y los trabajadores y trabajadoras de la educación lo vamos a defender. Finalmente, decirle al presidente Kast que si quiere avanzar en un gobierno que respete los derechos sociales, lo primero que tienen que hacer es aumentar el financiamiento para la sobrevida de los servicios locales de educación pública, que hoy día se caen a pedazos. No vamos a aceptar despidos masivos de trabajadores y no vamos a aceptar que se cierre la educación pública en Chile. Lamentablemente, en menos de 3 meses, el presidente Kast lo que ha hecho es golpear duramente el movimiento social con los recortes de salud y educación. Hoy día los trabajadores y trabajadoras están viendo que, lamentablemente, este gobierno de ultraderecha lo que va a ser golpear a la clase trabajadora. Y por eso hacemos la convocatoria a las familias, a los trabajadores, a los pobladores, a que no permitamos que se sigan haciendo ajustes. Hoy día lo que se está pretendiendo es acortar el presupuesto de la nación de aquí al 2031 para apretar el bolsillo de la clase trabajadora mientras se liberan recursos para los más ricos, donde se permite que los más ricos sigan ganando más y los más pobres se tengan que apretar el cinturón.
2: En Radio Primero de Mayo te indicamos la hora. Son las 11:49.

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1: En Radio Primero de Mayo te indicamos la hora. Son las 12:01.

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4: Hola a todas, todos y todes, bienvenidos a nuestro nuevo capítulo de Radar, el noticiero internacional de la radio JGM, donde conversamos de la contingencia internacional. Me llamo Gustavo Vergara y el día de hoy me encuentro con mi compañera Constanza. ¿Cómo estás, Connie?
5: Muy bien, Gustavo. Estoy muy emocionada porque ya nos encontramos en nuestro capítulo número 13 de la segunda temporada de nuestro Radar.
4: Así es. Y después de casi ya 3 semanas estamos de vuelta en nuestro estudio aquí en la Facultad de Comunicación e Imagen de la Universidad de Chile.
5: Además, queremos agradecer al equipo triestamental de funcionarios, docentes y estudiantes que hacen posible el programa semana a semana.
4: Y continuando con los agradecimientos, no podemos dejar de saludar a las radios que retransmiten nuestros programas, como la Radio Temblor de Panamá, y especialmente a Voces de la Araucaria y Anamic, quienes nos compartieron sus espacios para sacar adelante esta semana de programa, las cuales no teníamos acá en FCI.
5: Muchas gracias a todos quienes hacen posible este programa. En este capítulo hablaremos de algo que está sucediendo en estos mismos instantes, la cumbre del G7.
4: Bueno, así es. El G7 está desde 1975, cuando los líderes de las 6 mayores economías industrializadas de ese entonces celebraron una cumbre, para así coordinar políticas económicas frente a posibles crisis.
5: Pero ¿y por qué G7 si son 6?
4: Porque en 1976 se une Canadá al grupo y se oficializa la alianza en 1977, cuando la Unión Europea pasó a ser parte de.
5: Pero la economía y sus políticas afectan a toda nuestra cultura y manera de vivir, porque no solo afectan sus decisiones a nuestras billeteras, sino que también nuestro medio ambiente, política, avances y retrocesos sociales.
4: Justamente, Connie, eso estaremos viendo durante este capítulo, así que acomódense, suban el volumen y no olviden que están escuchando Radar, amplificando ecos
5: de otros mundos.
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4: Comenzamos con nuestro boletín informativo, lo que tienes que saber del mundo y los medios tradicionales no te cuentan.
5: Así es, Gustavo, porque además de ver esta prestigiosa cumbre, tenemos que hablar de lo que está sucediendo en el mundo fuera de unos almuerzos empresariales.
4: Así es, dentro del mundo latinoamericano, específicamente en la lucha por la memoria y los derechos humanos, nos encontramos de luto por el fallecimiento de Tati Almeida.
5: Tati fue una de las voces más emblemáticas por la memoria en Argentina y Latinoamérica, siendo presidenta de Madres de la Plaza de Mayo, línea fundadora, siendo parte de esta ONG desde 1979. La búsqueda de su hijo Alejandro la convirtió en un símbolo de la lucha contra la impunidad y en una voz permanente en defensa de los derechos humanos.
4: Representó la persistencia de una generación de mujeres que, en plena dictadura, desafió al terror estatal y construyó uno de los movimientos de derechos humanos más influyentes del mundo.
5: Hasta sus últimos años, Tati se mantuvo activa políticamente, participando de marchas y denunciando cualquier retroceso en materia de memoria y derechos humanos.
4: Por eso, su fallecimiento ocurre en un momento especialmente sensible para Argentina y la región, marcado por el crecimiento de sectores de ultraderecha que han relativizado los crímenes de la dictadura, cuestionando el número de desaparecidos y criticando las políticas de memoria impulsadas desde el retorno de la democracia.
5: La única lucha que se pierde es la que se abandona, repetía frecuentemente. Una frase que hoy resume el legado de una mujer que transformó el dolor en una lucha colectiva y que se convirtió en una de las conciencias morales de la democracia argentina y que sin duda alguna debemos tener presente.
4: Sin duda es una lamentable pérdida, pero hay que mantener su legado y luchar más fuerte que nunca.
5: Justamente. Así que continuamos en Radar porque siguen las movilizaciones en Bolivia.
4: Así es, Connie. A más de 1 mes y medio del inicio de las movilizaciones contra el gobierno de Rodrigo Paz, organizaciones sociales denuncian un aumento en la represión, la judicialización de dirigentes y graves vulneraciones a los derechos humanos.
5: Uno de los episodios más graves ocurrió en Vilaqué, en el departamento de La Paz, donde un operativo conjunto entre policías y militares terminó con la muerte de un manifestante y varios heridos. Así lo cuenta Canela Crespo. Escuchémosla.
9: Los dos casos de represión más brutales se dieron el primero en Bilaque, cuando el gobierno lanzó un operativo conjunto entre policías y militares, supuestamente para abrir un corredor humanitario entre los puntos de bloqueo. Fueron con banderas blancas y, sin embargo, muy rápidamente eso desembocó en una represión muy violenta que dejó incluso una persona asesinada por las fuerzas estatales, su nombre Víctor Johnny Cruz, y varios heridos y detenidos.
4: A esto se suma la apertura de 323 causas judiciales contra personas movilizadas, la mayoría bajo acusaciones de terrorismo. Además, este 15 de junio, el gobierno impidió el ingreso al país de una Comisión Internacional de Observación de Derechos Humanos, cuyos integrantes fueron deportados al llegar a La Paz.
5: Desde el Ejecutivo se insiste en que las protestas están impulsadas por sectores afines al expresidente Evo Morales y se ha calificado a algunos manifestantes como narcoterroristas. Sin embargo, organizaciones sociales y analistas sostienen que el malestar responde a causas mucho más profundas. El rechazo a las reformas económicas impulsadas por Rodrigo Paz y el temor a un retroceso en derechos sociales y territoriales.
9: Está dando una lección también de que no está dispuesta a retroceder sobre lo que le había costado tanto lograr. Rodrigo Paz creyó que ganando las elecciones de 2025, él estaba cerrando un ciclo abierto de luchas que habían fundado el Estado Plurinacional. Y él creyó eso, no sé si por ingenuidad o por ignorancia. Las y los bolivianos no están dispuestos a retroceder sobre el Estado Plurinacional, sobre la soberanía de sus recursos naturales, sobre los derechos adquiridos, sobre el vivir bien, sobre su dignidad, pues.
4: Mientras el gobierno boliviano mantiene su discurso de estabilidad, las calles siguen marcadas por los bloqueos, las movilizaciones y las crecientes denuncias de represión. El conflicto parece haber dejado de ser únicamente una disputa política para transformarse en un debate mucho más profundo sobre el futuro del modelo del país que quiere construir Bolivia.
5: Y seguimos con Radar, porque algo está sucediendo en México. Comunidades indígenas Mayo Yoreme del colectivo Aquino mantienen desde este lunes una toma pacífica e indefinida en la entrada de una planta de amoníaco en la bahía de Ohuira, en el estado mexicano de Sinaloa.
4: La megaplanta, desarrollada por la filial mexicana de la empresa suizo-alemana Proman Gas y Petroquímica de Occidente, mejor conocida como la GPO, se encuentra con un 88% de avance y es considerada una de las más grandes del mundo. Sin embargo, las comunidades denuncian que su operación significa la muerte de la bahía y el desplazamiento de los pueblos originarios de la zona.
5: Cerca de 200 integrantes de las comunidades de Huira, Lázaro Cárdenas, Paredones y Juan José Ríos instalaron un campamento en el acceso a la planta y anunciaron que permanecerán allí hasta obtener una respuesta del gobierno mexicano.
4: Las principales demandas son la cancelación definitiva del proyecto, la reparación de los daños ambientales y que la planta no sea trasladada a otra zona de Sinaloa.
5: Los pueblos indígenas aseguran que la construcción ya ha provocado la destrucción de manglares y el relleno de al menos 28 hectáreas de humedales en la bahía de Ohuira, donde se ubica el sistema lagunar Santa María, Topolobampo, Ohuira, reconocido como sitio Ramsar de importancia internacional por su biodiversidad.
4: Además, organizaciones indígenas, científicos e incluso Naciones Unidas han advertido sobre los riesgos ambientales y humanos del proyecto. Según denuncian, la planta podría afectar gravemente la pesca, principal fuente de subsistencia de las comunidades, y generar riesgos de contaminación o fugas tóxicas que impactarían a miles de personas.
5: Mientras las autoridades ambientales mexicanas anunciaron nuevos estudios y revisiones al proyecto, las comunidades insisten en que el daño ya es evidente y acusan que cualquier nueva evaluación solo retrasaría una decisión urgente.
4: Uno de estos eventos que parece ir a ser que se replican siempre, constantemente, que aparecen en cada uno de nuestros radares y que, bueno, tampoco son muy ajenos a nuestra realidad acá en Chile porque también tenemos múltiples de estos casos, ¿no?
10: Tienen el poder y lo van a perder.
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12: Porque es fascista.
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4: Bueno, y ya les adelantábamos de qué se trata este capítulo especial. Pero la pregunta acá es, ¿qué es, qué hace y en qué afecta el G7?
5: Los líderes de Estados Unidos, Alemania, Japón, Reino Unido, Italia, Francia y Canadá se encuentran reunidos entre este 15 y 17 de junio en la ciudad francesa de Evian para una nueva cumbre del G7, un foro que, a pesar de no ser una organización internacional formal, continúa siendo uno de los espacios de mayor influencia política y económica del planeta.
4: Aunque sus decisiones no son vinculantes, históricamente ha tenido un enorme peso sobre organismos como el Fondo Monetario Internacional y el Banco Mundial, además de influir en las grandes orientaciones de la economía global.
5: Sin embargo, el mundo de 2026 es muy distinto al de hace 5 décadas. El peso económico de países como China, India o Brasil ha crecido aceleradamente, mientras bloques alternativos como los BRICS cuestionan cada vez más la hegemonía occidental.
4: En esta oportunidad, la cumbre está marcada por una agenda de crisis. La guerra entre Israel e Irán, el conflicto en Ucrania, las tensiones comerciales impulsadas por Donald Trump, la regulación de la inteligencia artificial y el financiamiento para los países más vulnerables.
5: Pero las críticas al G7 no se limitan a los temas que discute. Desde hace años, distintos analistas, movimientos sociales y países del llamado Sur Global cuestionan su legitimidad y representatividad porque pretenden coordinar respuestas a problemas globales sin incluir a nuevas potencias.
4: A ello se suma que muchas de las políticas económicas que históricamente han impulsado han estado asociadas a programas de privatizaciones y apertura de mercados promovidas por organismos internacionales y que han sido fuertemente cuestionadas en América Latina y otras regiones en desarrollo. Así lo confirma Pablo Cabrera, analista político internacional.
14: En términos financieros y económicos, el G7 sí es representativo de la situación imperante hoy día en el mundo de cara a los países desarrollados. Si bien es cierto, el multilateralismo no es muy appealing hoy día, no es una cosa que esté dando sus frutos como era en el pasado, ¿no? Hoy día el respeto al derecho internacional y a los tratados no es la característica del mundo de hoy. Incluso la democracia tiene poco delivering y está siendo muy superada por actuaciones autoritarias y movimientos autoritarios y cuadros de tensión que erosionan la democracia.
5: Por eso, más allá de las fotografías oficiales y de las declaraciones conjuntas, la gran pregunta que deja esta nueva cumbre es si el G7 puede liderar las respuestas a las grandes crisis globales, o si las decisiones ya no pasan únicamente por 7 países, sino por un escenario internacional cada vez más fragmentado y disputado en busca de más poder.
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4: Continuamos con la cumbre del G7. Mi compañera Constanza nos va a contar un poco más de uno de los temas que se ha tomado la agenda.
5: Así es, Gustavo. Esta ocasión, la inteligencia artificial se ha convertido en uno de los temas prioritarios de la agenda geopolítica y comercial. En esta ocasión, los líderes de las naciones del G7 se reunirán con los directores ejecutivos de algunas de las empresas más influyentes en el desarrollo de inteligencia artificial. Estos son Sam Altman de OpenAI, Demis Hassabis de Google DeepMind y Dario Amodei de Anthropic, la empresa desarrolladora de la IA Cloud. Según los documentos preparatorios y las discusiones impulsadas por la presidencia francesa del G7, los temas tecnológicos prioritarios incluyen la gestión de deepfakes y daños algorítmicos, la soberanía de datos transfronterizos, el consumo energético de centros de datos y la gobernanza de tecnologías emergentes. La discusión se produce en un contexto de creciente competencia tecnológica entre Estados Unidos, China y otras potencias emergentes. En este escenario, el G7 busca coordinar posiciones comunes que permitan aprovechar el potencial económico de la IA sin descuidar sus riesgos para la seguridad, la democracia y los derechos humanos. La gobernanza de la inteligencia artificial se ha transformado así en una cuestión estratégica. Más allá de la innovación tecnológica, el debate actual gira en torno a quién define las reglas del ecosistema digital global. La participación de los principales desarrolladores de IA en la cumbre evidencia que la regulación ya no es un asunto exclusivamente estatal, sino un proceso en el que gobiernos y empresas tecnológicas negocian conjuntamente los marcos que regirán la próxima etapa de la transformación digital. La apuesta por inteligencia artificial también se ha convertido en una estrategia de desarrollo económico e industrial. En el caso de Francia, el presidente Emmanuel Macron busca posicionar al país como el principal polo europeo de infraestructura para IA, aprovechando la disponibilidad de energía nuclear de bajo costo y bajas emisiones para atraer inversiones en centros de datos. Como parte de esta estrategia, el gobierno francés ha impulsado millonarios proyectos de infraestructura digital y acuerdos con inversionistas internacionales. entre ellos SoftBank, que anunció planes de inversión por hasta 75 mil millones de euros en proyectos vinculados a centros de datos e inteligencia artificial. Aunque la discusión sobre inteligencia artificial suele centrarse en Estados Unidos, China y Europa, Chile tampoco se queda atrás. Nuestro país lidera por tercer año consecutivo el Índice Latinoamericano de Inteligencia Artificial, destacándose por el desarrollo de soluciones innovadoras en diversos sectores. Además, durante el evento Interconnected 2026, realizado hace tan solo 4 días, Alberto Otero, jefe de inteligencia artificial de NTT Data para el mundo ibérico y Latinoamérica, destaca la capacidad de Chile para mantenerse a la vanguardia del desarrollo tecnológico en la región.
17: Mira, yo creo que Latinoamérica y en concreto Chile tiene algo que es súper importante en estos momentos, que es materia prima, minerales que sirven para hacer los chips que son el corazón o el motor de la inteligencia artificial, y energía, tener una capacidad inmensa de generación de energía que es clave para los data centers, que de nuevo son parte del motor de la inteligencia artificial. Entonces, por ahí Latinoamérica puede ser protagonista a futuro. En cuanto a la aplicación, yo no creo que estemos ni mejor ni peor que otras zonas del mundo. Creo que en las empresas latinoamericanas hay inquietud por utilizar la inteligencia artificial, hay interés, hay ganas y hay inversión.
5: Además, Chile avanza en la construcción de un marco regulatorio propio. Actualmente se encuentra en tramitación en el Senado el proyecto de ley que regula los sistemas de inteligencia artificial, según el boletín 16.821-19, una iniciativa impulsada por el Ministerio de Ciencia, Tecnología, Conocimiento e Innovación durante el gobierno de Gabriel Boric. El proyecto, similar a las normativas de la Unión Europea, busca establecer reglas para el desarrollo, comercialización y uso de sistemas de IA en el país. Además, adopta un enfoque basado en riesgos, similar al utilizado por la Unión Europea, clasificando los sistemas según su potencial impacto sobre los derechos fundamentales de las personas.
4: Bastante interesante lo que se comenta, que como lo hablábamos, se ha tomado la agenda en parte de la cumbre del G7, y por supuesto que el avance de estas tecnologías es súper importante para nosotros como humanidad, pero también esto que comentamos un poco más al final respecto de la regulación, que esta merita, porque también es bastante peligroso esto de la IA y su descontrol posible frente a una sociedad súper conectada a través de las redes sociales, ¿no?
5: Así es, efectivamente, si bien la IA presenta infinitas posibilidades nuevas, también presenta muchos riesgos. Podemos ver, por ejemplo, sus impactos en la democracia, el hecho de los deepfakes o las consecuencias de los algoritmos de redes sociales. Algo que vimos, por ejemplo, en las últimas elecciones presidenciales del año pasado.
4: Claro.
5: Además de eso, también sus impactos medioambientales. Últimamente Chile se ha posicionado a nivel internacional como un centro de data centers, pero esto también conlleva un riesgo medioambiental y ha causado mucha preocupación porque esto pueda generar nuevas zonas de sacrificio.
4: Hay que estar atento nomás y hay que estar bien recordados para poder hacerle frente a este tipo de avances.
5: Así es.
18: Tengo que decírselos de nuevo, no hay plata.
19: Plata, plata, plata.
20: Siempre bancándonos los gases de estos, porque para esto hay plata. Porque para eso es el gobierno de Milei.
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5: Y mientras la crisis climática continúa profundizándose en distintas partes del mundo, la cumbre del G7 llega marcada por una decisión que ha despertado fuertes críticas de organizaciones ambientales. Gustavo, ¿qué ocurrió los días previos a esta reunión?
4: Así es, esta semana la atención está puesta en la cumbre del G7 en todos sus aspectos, que reúne a las principales economías industrializadas del planeta en medio de un escenario marcado por tensiones comerciales, conflictos internacionales, crecientes desafíos energéticos. Sin embargo, una de las principales controversias previas a este encuentro ha sido la decisión de dejar el cambio climático fuera de la agenda central de esta discusión. Una medida que, según diversos medios internacionales, buscó evitar diferencias con Estados Unidos, cuyo gobierno ha tomado distancia de varios compromisos ambientales impulsados durante los últimos años. La exclusión del cambio climático de la agenda principal del G7 responde, según autoridades francesas, a la intervención de evitar fricciones con el gobierno ultraderechista de Donald Trump. Esto considerando que, desde su retorno a la Casa Blanca en 2025, Estados Unidos se ha retirado de diversos compromisos internacionales en materia climática y ha flexibilizado varias normativas de protección ambiental dentro del país. La decisión ha generado preocupación entre organizaciones ambientales y humanitarias, que cuestionan que la crisis climática sea relegada y, bueno, precisamente cuando se multiplican los fenómenos meteorológicos extremos y aumentan las advertencias de las comunidades científicas. Para profundizar en las implicancias de esta decisión, conversamos con Lucio Cuenca, director del Observatorio Latinoamericano de Conflictos Ambientales, quien analizó el rol del G7 frente a los desafíos ambientales globales. Lo escuchamos.
0: Esto demuestra que el G7 son grandes economías subordinadas a Estados Unidos. Esta actitud de no incomodar a Donald Trump demuestra que la mayoría del G7 no tiene convicción de enfrentar los grandes desafíos de la crisis climática, siendo estos países responsables de más del 60% de los gases de efecto invernadero, responsables de la crisis climática y ecológica en el mundo. Son los países que han enmascarado una política climática poniendo al centro la transición energética extractivista y mercantilizada.
4: A pocos días del inicio de la cumbre, agrupaciones como Oxfam, Acción contra el Hambre y Amnistía Internacional enviaron una carta a los líderes del bloque exigiendo asumir responsabilidades frente a las desigualdades globales y los impactos del calentamiento planetario. Las organizaciones recordaron que los países del G7 concentran una parte importante de las emisiones históricas de gases de efecto invernadero y cuentan con los recursos necesarios para impulsar medidas de mitigación y adaptación climática a escala global. Para diversos analistas, el debate refleja una tensión cada vez más evidente entre las prioridades de geopolíticas inmediatas de las grandes potencias y la necesidad de responder a una crisis climática cuyos efectos continúan profundizándose en todo el mundo. Escuchamos nuevamente las declaraciones de Lucio Cuenca.
0: Ellos mantienen sus privilegios, alto consumo de energía y materiales, y el sur global nuevamente paga los costos de la política capitalista verde y de los impactos que fragilizan nuestros territorios. Claramente es una respuesta ante la cumbre de Santa Marta recientemente realizada en Colombia, que manifiesta una voluntad más clara de tener una agenda para abandonar realmente los fósiles. El G7, al seguir los pasos de Estados Unidos, comete una doble irresponsabilidad con la comunidad internacional.
4: Mientras tanto, organizaciones ambientales insisten en que postergar estas discusiones no hará desaparecer el problema. Por el contrario, advierten que cada año de inacción aumenta los costos sociales, económicos y ambientales asociados al cambio climático.
5: Es bastante terrible esto que comentas, Gustavo, porque finalmente, mientras los países desarrollados y estas grandes potencias dejan de lado la agenda medioambiental, son los países en vías de desarrollo quienes tienen que lidiar con los desastres ambientales que se van desarrollando justamente por este desarrollo industrial desenfrenado.
4: Sí, justamente lo que comentaba Lucio Cuenca, o sea, finalmente Latinoamérica, África, todas estas regiones las cuales no tienen un espacio en esta mesa son las que finalmente salen más damnificadas, aunque también ellos mismos, sus propios compatriotas finalmente también reciben los coletazos que significa el cambio climático que finalmente nos termina afectando a todos.
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4: Bueno, esperamos que hayan disfrutado de este nuevo capítulo de Radar. Varias noticias que vimos en esta oportunidad. Bastante importante lo que está ocurriendo con el G7 y como comentaba al principio del capítulo, está ocurriendo ahora mismo. Esto termina el día de mañana, si no estoy mal entendido, así que por supuesto que las finales repercusiones yo creo que las vamos a poder analizar en el próximo Radar.
5: Así es, estaremos atentos a todo lo que todavía se está conversando en la cumbre del G7. Y les recordamos que somos el noticiero internacional de la radio Juan Gómez Millas, la radio estudiantil de la Escuela de Periodismo de la Universidad de Chile.
4: Los invitamos a escuchar Oír para Creer. En el capítulo de esta semana del podcast, conversamos con el colectivo Bola Sin Manija, quienes escribieron Guía de Bolsillo para entender el mundial más mundial de la historia mundial. Un libro que analiza este mundial con un tono sarcástico y humorístico, revisando los reveses que salen de la cancha.
5: Ya me dieron ganas de leer el libro y escuchar el capítulo. Ese también título. El título llama mucho la atención. Y bueno, también los invitamos a escuchar nuestro noticiero nacional Vista Panorámica y Crónicas Sonoras.
4: Aprovechamos de saludar nuevamente a la radio Placeres de Valparaíso, la radio La Lucha y Radio Cajón, que retransmiten Radar.
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4: Bueno, nuevamente muchas gracias por habernos acompañado en este nuevo capítulo de Radar. Mi nombre es Gustavo, mi compañera Constanza. Muchas gracias por haber estado con nosotros.
5: También le queremos agradecer a nuestro equipo triestamental que hace todo esto posible.
4: Y los invitamos a leer la radio jgm.cl para enterarse de lo que ocurre a nivel internacional.
5: También nos pueden encontrar en nuestras redes sociales como YouTube e Instagram en @radiojgm.
4: Y con eso terminamos. Espero que estén muy bien. Nos vemos en la próxima. ¡Hasta luego!
5: Muchas gracias.
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Huetripantu. El Huetripantu es un día importante para el pueblo mapuche. Durante esos días, la naturaleza comienza a cambiar. Llegan las nuevas lluvias que permitirán los nuevos brotes. Los ríos renuevan sus aguas, los pájaros madrugan y los animales cambian su pelaje. Cuando termina el rimu y llega el puquén, la naturaleza renueva sus fuerzas con la nueva salida del sol. Esa noche, que es la noche más larga del año, el día se alarga una pata de gallo. Conocimientos que se transmiten de generación y generación.

Dependiendo del loft, comunidad, el Huetripantu se puede celebrar de distinta forma. En algunos, se reúne toda la comunidad la noche anterior. Los cuifiqueche, ancianos. Los huechequeche, jóvenes. Y los pichiqueche, niños, quienes comparten y cuentan epeu, y en algunas partes también realizan aucatún, juegos, ayecán, música, purrún, baile, y se preparan comidas. Tradicionalmente, cuando era de madrugada, los mapuches se levantaban y se bañaban en las aguas de las vertientes o lagos. Ese día, las aguas cambian de temperatura y se vuelven un poco más tibias que el resto del Puquén. De esa forma, los mapuche reciben limpios de cuerpo el nuevo ciclo y se llenan de nuevas energías.

De madrugada, cuando aparece el Purapanau, constelación de la cabra, se anuncia la llegada del Huetripantu. Y alrededor de la ruca se hace el Yeyipun. La rogativa es dirigida por una machi, sabio o sabia, y durante el día se elevan peticiones y agradecimientos por el cambio de ciclo. Se comparten los alimentos con la naturaleza, se sirve mudai a la tierra, se dejan alimentos sobre el suelo o se queman para que pueda recibirlos. Después de la rogativa, la comunidad se junta a comer y compartir alimentos tales como mudai, hilo, carne, caco, mote y poñi, papa. Durante la tarde, dependiendo de la comunidad, se puede jugar palín, bailar, conversar, compartir entre todos los que participan del Huetripantu. Todas estas actividades están destinadas a fortalecer el espíritu de hermandad del Lof, la amistad entre grupos familiares y la convivencia entre diversas comunidades. El Huetripantu es una fecha muy importante en el mundo mapuche y se celebra en distintas partes del territorio de Gualmapu.

Ana Clara. Borra infancia, aprendiendo en bellas artes.

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Después de todo, la nostalgia existe, aunque no lloremos en los andenes fantasmales, ni sobre las almohadas de candor, ni bajo el cielo opaco. Yo nostalgio, tú nostalgias, y cómo me revienta que él nostalgie. Tu rostro es la vanguardia, tal vez llega primero porque lo pinto en las paredes con trazos invisibles y seguros. No olvides que tu rostro me mira como pueblo, sonríe y rabia y canta como pueblo, y eso te da una lumbre inapagable. Ahora no tengo dudas, vas a llegar distinta y con señales, con nuevas, con hondura, con franqueza. 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
1: Porque hoy día nos maravilla que las juventudes, que hemos trabajado con ellos desde el inicio cuando asume este gobierno de ultraderecha en el tema de verdad justicia. Aquí entre nosotros está el presidente de la ANEP, están los dirigentes de la Confederación de Trabajadores del Cobre, hay representantes de la CUT que han trabajado por décadas con nosotros en el apoyo, porque ellos entienden que la verdad, la justicia y la memoria es un problema de sociedad, no solamente de los familiares y las víctimas. También me rectifican que está, y vimos su hermoso lienzo, los pobladores que representan las luchas, que son nuestras también. La lucha de los estudiantes, de los trabajadores y trabajadoras, de los pobladores, son nuestras luchas. La lucha por la cultura son nuestras luchas, porque somos un pueblo. Y hoy día demostramos que tenemos fuerza, tenemos dignidad. Y por eso estamos ni un paso más atrás en tema de derechos humanos. Y esto lo nombro en cada agrupación de familiares de ejecutados políticos detenidos desaparecidos a lo largo del país. Este largo camino, difícil camino que hemos hecho, pero aquí estamos, con fuerza, con dar la cara, con el puño en alto, nada de permitir el discurso de odio, lo que tratan de anular lo que es el avance del tema de derechos humanos, con los indultos a los criminales de lesa humanidad y también los indultos a los criminales de las violaciones de derechos humanos del estallido social. Eso es, y aquí ustedes dan testimonio de compromiso, de empatía, solidaridad, pero también que entienden que es un tema de ustedes, para que sus hijos o los hijos de sus hijos no vuelvan a pasar por lo que hemos pasado nosotros. Por eso hablamos que este es un problema de sociedad y tenemos que avanzar. Hoy día estamos aquí, a pesar que nos transmitieron hasta última hora la utilización para pasar por la Alameda, pero estamos aquí con la dignidad, con la fuerza, con el amor a nuestros seres queridos, con el Plan Nacional de Búsqueda sobre los 1.092 detenidos y detenidas desaparecidas y los 377 ejecutados sin entrega de cuerpo o resto a esta altura. No quieren negar el hecho, lo hicieron desaparecer, y no quieren negar el derecho de recuperar, estén donde estén, para darle la sepultura digna y para que sus familiares vivan el duelo. Así que hoy día queremos hacer un reconocimiento, porque entre pueblos, entre organizaciones, entre nosotros no hay agradecimiento, hay compromiso, hay amor, hay consecuencia. Y que sepa este gobierno fascista, eso lo tenemos y lo vamos a demostrar día a día. Ya el 8 de abril hicimos una actividad y vamos a seguir haciendo, ocupar todos los espacios, porque no nos quedaremos brazos cruzados a esperar cómo se reparte en el país y cómo imponen impunidad. Así, compañeros, estamos aquí y seguiremos junto a ustedes, ustedes junto a nosotros, porque esa es la fuerza, la unidad hoy día más que nunca, la organización hoy día más que nunca, porque aquí lo que se ha dicho, atentado contra la memoria de nuestros familiares, al legado, a la dignidad, al proceso de la unidad popular con nuestro presidente Salvador Allende.
2: En Radio Primero de Mayo te indicamos la hora. Son las 12 y 51 minutos.
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1: En Radio Primero de Mayo te indicamos la hora. Es la 1:02.

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1: En Radio Primero de Mayo te indicamos la hora. Es la 1:31.

0: seguir su curso.
1: El 11 de mayo del 2026, en el Tribunal de Temuco, se dará inicio al juicio oral del denominado caso Lautaro, proceso que involucra a Huaychafes vinculado a la coordinadora Arauco Mayeco, detenidos en noviembre del 2022 en la comuna de Chorchol en medio de un amplio operativo policial. La causa está relacionada con una serie de ataques incendiarios dirigidos contra empresas forestales y grandes intereses empresariales instalados en el territorio mapuche. Desde el inicio, este proceso ha estado rodeado de fuertes cuestionamientos y denuncias por parte de familiares, comunidades y redes de apoyo, quienes sostienen que se trata de un nuevo montaje político judicial orientado a criminalizar la lucha del pueblo mapuche y su legítima resistencia frente al despojo territorial y la militarización en el Hualmapu. El juicio oral se ha visto marcado por el uso de testigos sin rostro, pruebas cuestionadas y extensos periodos de prisión preventiva, situación que ha sido denunciada como una vulneración grave de los derechos fundamentales al debido proceso. Diversas comunidades en resistencia han señalado que estas prácticas buscan instalar una política de persecución contra quienes defienden la tierra, el territorio y la autonomía mapuche. Libertad para los huaychafes de la coordinadora Arauco Mayeco, Jorge Canupil, Luis Menares, Pelentaro Yaitul y Carlos Mardones.

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1: Nosotros somos las personas damnificadas por el incendio de Penco y Lirquén. A nosotros nos quieren desalojar. Nos dicen que nosotros no podemos construir, nosotros somos dueños de nuestros terrenos y ellos quieren, ellos son dueños del subsuelo en donde nosotros vivimos. Ellos quieren hacer la bajada de la mina por donde nosotros vivimos. Y el serbio y el gobierno ahora nos quiere desalojar. A nosotros nos quemaron, nos quitaron nuestras casas, nos dejaron sin nada. ¿Por qué? Porque ellos quieren construir. Porque donde nosotros vivimos están los mejores minerales de las tierras raras. Y ellos fueron los que nos quemaron a nosotros. Y nadie les respondió por eso.
2: En Radio Primero de Mayo te indicamos la hora. Es la 1:48.

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1: En Radio Primero de Mayo te indicamos la hora. Son las 2:02.

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1: En Radio Primero de Mayo te indicamos la hora. Son las 2:15.

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2: Están en algún sitio, concertados, desconcertados, sordos, buscándose, buscándonos, bloqueados por los signos y las dudas, contemplando las verjas de las plazas, los timbres de las puertas, las viejas azoteas, ordenando sus sueños, sus olvidos, quizá convalecientes de su muerte privada.

0: Nadie les ha explicado con certeza si ya se fueron o si no, si son pancartas o temblores, sobrevivientes o responsos. Ven pasar árboles y pájaros e ignoran a qué sombra pertenecen.
1: Dicen que ahora viven en tu mirada, sosténlos con tus ojos, con tus palabras, sosténlos con tu vida, que no se pierdan, que no se caigan. Escucha, escucha, otra voz canta.
0: Cuando empezaron a desaparecer, hace 3, 5, 7 ceremonias, a desaparecer como sin sangre, como sin rostro y sin motivo, vieron por la ventana de su ausencia lo que quedaba atrás, ese andamiaje de abrazos,

cuando empezaron a desaparecer como el oasis en los espejismos, a desaparecer sin últimas palabras, tenían en sus manos los trocitos de cosas que querían. Están en algún sitio, nube o tumba, están en algún sitio, estoy seguro, allá en el sur del alma. Es posible que hayan extraviado la brújula y hoy vaguen preguntando, preguntando, ¿dónde carajo queda el buen amor? Porque vienen del odio.

0: ¿Cómo compaginar la aniquiladora idea de la muerte con este incontenible afán de vida? ¿Cómo acoplar el horror ante la nada que vendrá con la invasora alegría del amor provisional y verdadero? ¿Cómo desactivar la lápida con el sembradío, la guadaña con el clavel? ¿Será que el hombre es eso, esa batalla? Para matar al hombre de la paz, para golpear su frente limpia de pesadillas, tuvieron que convertirse en pesadilla. Para vencer al hombre de la paz, tuvieron que congregar todos los odios y además los aviones y los tanques. Para batir al hombre de la paz, tuvieron que bombardearlo, hacerlo llama, porque el hombre de la paz era una fortaleza.
1: Yi yi.

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1: En Radio Primero de Mayo te indicamos la hora. Son las 2:30 minutos,

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1: En Radio Primero de Mayo te indicamos la hora. Son las 3 de la tarde.

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1: En Radio Primero de Mayo te indicamos la hora. Son las 3:31 minutos.

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1: En Radio Primero de Mayo te indicamos la hora. Son las 3:46 minutos.

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1: En Radio Primero de Mayo te indicamos la hora. Son las 4:01.

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1: Bolívar despierta cada 100 años, cuando despiertan los pueblos. 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
1: En Radio Primero de Mayo te indicamos la hora. Son las 4:31.

Cada 20 de junio, las comunidades aymara se reúnen a los pies del cerro a celebrar el Huilcacuti para que el sol regrese y dé su calor a la tierra. Mientras el yatiri, sabio de la comunidad, prepara las ofrendas con ayuda de su pareja y del jilacata. Las ofrendas son dulces de colores y flores. También prepara el suyo, que es un llamo o alpaca que nace sin vida. Las ofrendas quedan listas en la mesa ritual para presentarlas al día siguiente. Esa noche, la más larga del año, todos reflexionan y piensan sobre cómo ha sido el año. El día 21 de junio, a las 6 de la mañana, todos se levantan y suben a la cima del cerro a esperar el regreso del sol.

vez en la cima se presentan las ofrendas. Ceremonia donde se presenta el suyo para quemarlo y ofrecerlo a la naturaleza y a los achachila, espíritus y antepasados que los acompañan ese día. Representando el género femenino, se agrega el vino y la cupala para la Pachamama, y por el lado masculino se agrega el alcohol y el incienso que se quema para que suba a las divinidades que habitan en las alturas. También se queman hojas de coca para comunicarse con sus antepasados.

Después comienzan los festejos con los sicuris, y mientras algunos bailan, otros comparten alimentos y licores fuertes. El Wilcacuti es un momento muy importante, ya que es el retorno del sol que vuelve para protegernos y darnos los alimentos que nos permiten vivir. Este evento se celebra en los distintos territorios del Pusisuyu, ya sea en el norte, sur, este u oeste. Las comunidades celebran con alegría, música y comida, una nueva vuelta del sol.

0: La cárcel es otra trinchera. Seguiré aportando. No me veréis derrotado, fascistas. No podréis evitar que miles y miles resistan. Seguiré revolucionario, apoyando.
1: Soy Nicolás Piña, padre de dos hijos, trabajador y estudiantes. Se me acusa de lanzamiento de artefacto explosivo el día 12 de febrero del 2021. También se me acusa de homicidio frustrado. Por estas causas fui condenado a 10 años y un día de presidio. Quiero aclarar que soy inocente, ya que no maté a nadie, no quemé a nadie, y eso está en las evidencias que el mismo Ministerio Público puso a disposición del Tribunal Oral. Los testimonios de los agentes del Estado son totalmente contradictorios. Subjetivamente se me acusa de dolo. Las pruebas antropomórficas dice que yo no soy el sujeto que lanzó el artefacto explosivo, y las pruebas de hidrocarburos también salieron negativas. Solo se quedaron con los testimonios de los intramarchas. Pasé 13 meses en prisión preventiva en la cárcel de Santiago 1. Para poder salir en libertad condicional tuve que dejar en prenda la casa de un familiar, porque me debían 40 millones de pesos y el juez dijo que tenía que dejar algo que doliera. Dentro de las pruebas no se consideró la golpiza que obtuve, no hicieron ninguna prueba hemática, ya que tenía golpes, moretones y sangre. Yo soy un preso político de conciencia, soy inocente, las pruebas así lo demuestran, por tanto invito a todas las organizaciones, a la sociedad civil, a que se manifiesten al respecto, ya que los presos políticos se están quedando abandonados. Hoy somos nosotros y estamos pagando los platos rotos de este sistema que vulnera a través de la educación, sistema de salud, sistema de pensiones y otras cosas más. Hoy, como le digo, somos nosotros, probablemente mañana pueden ser ustedes y mañana, pasado mañana, pueden ser sus hijos. Por favor, apóyennos, manifiéstense, ayúdennos, porque la prisión política en Chile existe.

0: En Radio Primero de Mayo te indicamos la hora. Son las 4:50.
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1: En Radio Primero de Mayo te indicamos la hora. Son las 5:02.

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1: En Radio Primero de Mayo te indicamos la hora. Son las 5:30.
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0: vuelvo pleno y firme. Regreso con la memoria intacta a reconstruir nuestra historia.
1: Muy buenas tardes. Este es un informativo acerca de la situación del traslado de Mauricio Hernández Norambuena. Como muchos habrán escuchado o leído, hoy, efectivamente, Mauricio fue trasladado desde el complejo penitenciario de Rancagua al recinto especial penitenciario de alta seguridad Repas en Santiago. Eso es efectivo y aconteció alrededor del mediodía de hoy. Debemos ser enfáticos en señalar que esto no se debe a que Mauricio haya cometido alguna infracción disciplinaria o algo por el estilo. Según el alcaide del Repas, esto se fundamenta únicamente en razones de seguridad. Y esto fue ratificado fue confirmado, mejor dicho, la falta de fundamento por Gendarmería, ya que hace algunas horas sacó un comunicado a la institución diciendo que el traslado obedecía que Mauricio era un preso de alta connotación pública. Como pueden ver, ese no es ningún motivo técnico, sino que es una cuestión más bien mediática y sensacionalista. En cuanto a las condiciones de detención, estas son mucho más duras e intensas que en Rancagua. Hay menos visitas, la encomienda es más restringida, no hay acceso de libros, no hay actividades de reinserción social, no hay trabajo, no hay educación, no hay deporte, y el contacto con otros reclusos es muy limitado. Todos los traslados al interior del recinto son engrillados y hay una dinámica de restricción de derechos permanentes de las personas privadas de libertad. Eso es lo que tenemos hasta hoy. Mauricio estaba muy ofuscado, muy molesto, muy sorprendido por el traslado, pero dentro de todo, como él se ha mantenido todos estos años, está firme, pero está bastante molesto y un tanto cansado por lo ocurrido. Por lo demás, el traslado fue sorpresivo, él no tenía información de que este se iba a realizar, por lo tanto, tuvo que salir con lo puesto, la mayoría de sus cosas quedaron en Rancagua, no tiene ropa de abrigo, no tiene ropa de cama. Entonces allí hay una serie de cuestiones que hay que ir resolviendo con el paso de los días. Pero esa es la situación hasta ahora.

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1: Hace unos días, como diputado, oficiamos a la Presidencia de la República para hacerle una pregunta muy sencilla al presidente Kast. ¿Se juntó con Peter Thiel o no? Ahora bien, ¿por qué esta pregunta es importante? ¿Quién es Peter Thiel? Es un magnate de una empresa tecnológica llamada Palantir, que se dedica a la inteligencia artificial en áreas de defensa y espionaje. Tiene contratos con el Estado norteamericano respecto de ICE, respecto de la CIA, y tiene contratos con el Estado de Israel para apoyarlo en sus acciones en el sur del Líbano y en Gaza. Una empresa de inteligencia artificial que le presta servicios remunerados a los estados, no a cualquier persona, a los estados. Ahora bien, ¿qué piensa Thiel? Pensamiento que, por cierto, es expresado a través de su empresa. Thiel plantea que hay que reemplazar a los estados por corporación, quitarle a los estados el poder que tienen los ciudadanos de control en las democracias por corporaciones, en donde el dueño de estas no tenga ningún control. Es decir, la acumulación total del poder en pocas manos, y que esas manos no tengan límite alguno ni vigilancia alguna. Este oligarca tecnológico no es desconocido para otros gobernantes de ultraderecha. Thiel recorre el mundo haciendo contratos y persuadiendo a otros millonarios de este sueño de un mundo en donde los millonarios controlen la totalidad del poder sin control ciudadano, ni de leyes, ni de criterios de justicia alguno. La última que dio la dio en Roma, cuestión que generó una reacción del Vaticano. Fue la propia Iglesia Católica la que, a través de sus canales oficiales, declaró que Thiel es una persona que está promoviendo el fin de la democracia con el único fin de beneficiar a sus empresas. ¿Cómo respondió Thiel a esto? Lo hizo como lo harían Orbán, Milei y todas estas personas. Simplemente dijo:
2: el Papa es woke.
1: Nuestro presidente del Partido Republicano se junta con alguien que está trabajando activamente para destruir la República. Nuestro presidente católico se junta con alguien que la Iglesia Católica declara enemigo de la democracia. ¿Por qué lo que nuestro presidente haya conversado con Peter Thiel es importante para todos nosotros? Nos encontramos en un momento histórico en donde el bienestar de los ciudadanos se ve enfrentado en muchas ocasiones al interés de las empresas tecnológicas. Déjenme poner algunos ejemplos. En este momento, en Francia, hay demandas activas por cuanto los algoritmos adictivos están generando daño en la salud mental de niños y adolescentes. Hay casos en los tribunales en los Estados Unidos y en Europa acerca de cómo ChatGPT y otras inteligencias artificiales han sido promotoras. Ese es el tamaño del dilema al que nos enfrentamos sobre el futuro y el bienestar de los seres humanos. El presidente Kast es el presidente de todos los chilenos, de nuestra república. Es el jefe del Estado de todos. Por eso es importante que nos transparente. ¿Se juntó o no se juntó con Peter Thiel? ¿Qué hablaron? ¿Qué le solicitó? ¿Tenía intereses en algún área de la economía chilena en particular?
3: En Radio Primero de Mayo te indicamos la hora. Son las 5:52.
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1: En Radio Primero de Mayo te indicamos la hora. Son las 6:01.

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1: En Radio Primero de Mayo te indicamos la hora. Son las 6:34.
2: El huetripantu ha iniciado, toca machi el cultrón.
3: Para los mapuches, huetripantu significa el punto máximo o la distancia máxima que puede alcanzar el sol respecto de la Tierra. A partir de huetripantu, el sol comienza a regresar. Representa el inicio de un nuevo ciclo. Por eso es que la traducción más comprensible a este inicio es como año nuevo, porque representa el renacer de la vida. La vida que, cuando el sol comenzó a alejarse de la Tierra, poco a poco comienza a adormecerse. Entonces, cuando ahora que el sol regresa, la vida otra vez vuelve a florecer. Desde siempre fue entendido como una celebración donde la familia se reunía, donde la comunidad intercambiaba bienes, donde las energías se renovaban. Por ejemplo, los cursos de agua durante huetripantu adquirían una temperatura especial, lo que permitía que uno pudiera realizar un baño que señalaba como una especie de ritual de limpieza y de adquisición de estas nuevas energías que lo iban a acompañar durante todo el año que venía por delante. Mientras para la sociedad chilena el 24 de junio es como la mitad del año, para las comunidades mapuches es el inicio del año. Huetripantu para el pueblo mapuche entonces no solamente es la oportunidad de revitalizarse como cultura, como lengua, como religiosidad, sino que también como un momento que le señala a la sociedad chilena que los mapuches estamos aquí, y estamos aquí fundamentalmente porque hemos sabido mantener una relación armónica con la naturaleza.

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1: Este no era el gobierno de emergencia, era el gobierno que está provocando la emergencia. Prometieron que se iban a hacer cargo de los problemas de los chilenos, han hecho que estemos peor que antes. Mientras prometen rebajar impuestos a los más ricos, le meten la mano en el bolsillo sin asco a la clase media y a los sectores de menores ingresos. Es el gobierno de Kast el que está haciendo que Chile se caiga a pedazos. Tiene los combustibles con precios históricos. Descabezaron el área de crimen organizado, la policía de investigaciones. Paralizaron el Ministerio de Vivienda. Retiraron 40 decretos de protección ambiental. Quieren quitar la gratuidad a los que más les ha costado ingresar a la universidad. El gobierno de verdad que tiene una obsesión por proteger a los más privilegiados de este país a costa de la clase media y de las familias más populares.
2: En Radio Primero de Mayo te indicamos la hora. Son las 6:51.
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1: En Radio Primero de Mayo te indicamos la hora. Son las 7:03.

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1: En Radio Primero de Mayo te indicamos la hora. Son las 7:30

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1: Si vamos a buscar a los vándalos, creo que hay que buscar a todos los vándalos. Y por eso nosotros vamos a plantear el crear un registro de vándalos de cuello y corbata, para que los vándalos que se coluden no lleguen a ser ministros, para que aquellos que hacen actos de corrupción no vuelvan a ser parte de la política, para que aquellos que eluden los impuestos y tienen paraísos fiscales no lleguen a mandar en este país. Si vamos a tener una ley que busque a los vándalos, hay que buscarlo a todos, porque la verdad, si este gobierno va a andar buscando que porque un joven, que no debe hacerlo, pero se toma una cerveza en la calle, le vamos a quitar la gratuidad y le vamos a quitar la PGU. A un joven le vamos a decir que ya no se va a poder tener esta pensión probablemente en 40, 50 años más porque se tomó una cerveza en la calle. La verdad es que el gobierno debe dedicarse a perseguir a los delincuentes realmente y no estas chayas que está tirando, que la verdad es que no mueven en nada la aguja para el combate a la delincuencia.
2: En Radio Primero de Mayo te indicamos la hora. Son las 7:46.

Vale. Stop. Death penalty. No a la pena de muerte. En ningún lugar del mundo. No a la pena de muerte. En especial a los Estados Unidos de América. La vanguardia de la libertad. La vanguardia de la democracia. Mr. Bush, ¡es usted un asesino! No le vale con matar a los de fuera. También tiene que matar a los suyos. Es acojonante.